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Enero, Reto Total. 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Bueno, vamos a saludarlo al apreciado amigo licenciado Oscar Joaquín Rautenberg, director propietario de Ferretería Onza, con dos hermosos temas musicales. Una de ellas es Julio Iglesias con Charles Aznavour, Venecia sin ti. Posteriormente por Julio Iglesias, De domingo a domingo.

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3: Espacio exclusivo de Reto Total. Estamos con ustedes hasta la hora 22. Les informamos la hora, la temperatura, centralidad, ferretería, 11. La hora 21:14. La temperatura del aire 15 grados. La humedad tenemos el 55%. A ver, Mumi, empezamos a complacer los pedidos musicales de nuestros gentiles oyentes.

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Primero, les informamos la hora, la temperatura. La hora 21:31. La temperatura 15 grados. La sensación térmica de 55 grados. La humedad del 55%, sigo bien. Saludamos a nuestros amigos oyentes de la ciudad de San Lorenzo. Está el ingeniero Eladio Gómez y familia. Está Eva Saldívar. Está Fernando de la Mora. Está el licenciado Valentín Galeano, miembro de la cooperativa Medalla Milagrosa. Y bueno, muchísimas gracias a la gente que están en sintonía. Y esa gente que se reportaron, le agradecemos muchísimo. Y a quienes no, a quien honra con su sintonía, igual le agradecemos. A ver, seguimos con los pedidos, Mumi.

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Espacio exclusivo de Retro Total. Nosotros seguimos con las mejores canciones del ayer, hoy, siempre. Vamos con ese tema musical, Mumi, de Los Niños del Pireo, por José Vélez. Posteriormente vamos con Juan Carlos Ojos Míos.

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1: Ferretería Onza, buenas noches.
2: Sí, buenas noches. ¿Qué tal, don Petiña? Tomasa te habla.
1: Hola, doña Tomasa, un gusto escucharte. ¿Cómo estás?
2: Y bien, aquí lloviendo. Y da gusto escuchar así la música linda.
1: Muchísimas gracias. ¿Qué vamos a escuchar?
2: Puede ser Sembré una flor. Sembré una flor.
1: ¿En qué lugar de tu patio sembraste eso?
2: No, por la primavera y ya floreció.
1: Ah, la primavera ya floreció.
2: Y escuché la otra vez, sembré una flor. Mis amigos me dijeron, ya no riegue más esa flor.
1: No, para en esta radio no creo.
2: No, sí, escuché con, ¿sabes con quién? Con María Luisa.
1: Ah, yo no tengo ese material. Ahora yo voy a pasar unos cuantos de la primavera, minutos nada más.
2: Bueno.
1: ¿Te parece?
2: No hay problema.
1: Muchísimas gracias por participar con nosotros.
2: Sí, quiero escuchar, por eso llamo hasta ahora, porque las músicas son muy emotivas para mí, al menos me gustan.
1: Sí, entiendo. Esto te va a gustar más.
2: Bueno, espero.
1: Gracias.

Ferretería Onza, buenas noches. ¿Qué pasó con el teléfono? Y bueno, cortó. ¿Y qué vamos a hacer?

Ferretería Onza, buenas noches. ¿Cortó? Bueno, no, vamos a dejar de cortarlo. Bueno, llegamos al final, Mumi. Llegamos al final de nuestra labor en la fecha. De hoy, 22 de septiembre del año 2026. 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Dios mediante, volvemos mañana a partir de la hora 20 con otro capítulo de Reto Total. Feliz resto de jornada a todos. Nosotros despedimos con el himno patrio. Permiso.

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1: En el brillo acogedor de mis recuerdos, yo te evoco, Yataipu, pueblecito armonioso y pletórico de quietud y simple paz. Mis palabras y recuerdos son un pálido reflejo comparadas con la grata y expresiva conjunción musical de estas arpas que, nutridas de alma y tierra paraguaya, hoy te cantan. Son los sones legendarios, misteriosos, de los duendes musicales de la tierra encantada, que aman tiernos e inspirados a tu cielo, al paisaje y a tus estoicas mujercitas, incansables tejedoras de la hermosa y querida, la humilde y apreciada blusa típica aoboí. Esta polca de nostálgicas cadencias tan azules que semejan a un verde infinito luminoso naranjal es el pago estremecido que tributan a tu memoria, al silencio laborioso de esas manos campesinas y a esos ojos que se encantan con la magia indescifrable de un perenne joven.

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1: 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Breve recordación de Radio Nacional del Paraguay a Berta Rojas. Es una docente y guitarrista clásica paraguaya, reconocida por su innata maestría musical. En el año 1991, inaugura una nueva dimensión en los alcances emocionales del instrumento. Así fue construyendo una carrera internacional que la encuentra situada como una de las figuras femeninas de la guitarra más destacadas en el presente. Estudió brevemente con Carlos Vázquez y más tarde inició su formación formal en guitarra clásica a los 10 años de edad con Felipe Sosa y Violeta de Mestral, obteniendo, bajo la guía de los mencionados maestros, el título de profesora superior de guitarra clásica. Fue galardonada con un premio Grammy Latino por su disco Legado 2022, como mejor álbum de la música clásica. El mismo material recibe otra estatuilla a la mejor obra composición clásica contemporánea para la obra Anidos Portrait, escrita por Sergio Asa. Anteriormente, estuvo nominada 3 veces en el año 2012, por primera vez, en la categoría Mejor Álbum Instrumental por el disco Día y Medio, grabado junto a Paquito de Rivera. En el 2014, recibió su segunda nominación a los premios Grammy Latino por su álbum Salsa Roja, en la categoría Mejor Álbum Clásico. En el 2015, recibió una nueva nominación, esta vez por el álbum Historia del Tango, grabado junto a la Camerata Bariloche, en la categoría Mejor Álbum de Tango.

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Sonidos del Guaraní. El tesoro de nuestra cultura. Yoaihu. Una palabra del idioma guaraní que significa amor. Amor a la familia, a la amistad, amor a la tierra que nos vio crecer. El Yoaihu se expresa de diferentes maneras, reflejado en el cuidado, el respeto y la presencia. Porque amar también es estar.

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Sonidos del guaraní. El tesoro de nuestra cultura. Ñemongueta. Significa conversación, diálogo, intercambio de palabras. Es mucho más que hablar. Es compartir ideas, experiencias y sentimientos. Desde tiempos antiguos, el diálogo ha sido una herramienta para socializar, transmitir conocimientos y fortalecer comunidades. Ñemongueta. Conversemos.

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Sonidos del Guaraní. El tesoro de nuestra cultura. Pi'awap. Una hermosa palabra del idioma guaraní que significa tranquilidad, serenidad o paz interior. En medio de las diversas acciones cotidianas que en ocasiones generan preocupaciones, encontrar pi'awap es encontrar equilibrio. Que nunca nos falten esos momentos para detenernos, valorar y disfrutar de todo aquello que es verdaderamente importante. Pi'awap, paz interior.

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0: Breve recordación de Radio Nacional del Paraguay a López Simón.
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0: Nació en Asunción el 28 de septiembre de 1950 y falleció en Asunción el 12 de abril del 2019.
2: Paraguayos todos de adentro y de afuera.
0: Cantante paraguayo.

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Sonidos del Guaraní. El tesoro de nuestra cultura. 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
0: 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Breve recordación de Radio Nacional del Paraguay a Berta Rojas. Es una docente y guitarrista clásica paraguaya, reconocida por su innata maestría musical. En el año 1991, inaugura una nueva dimensión en los alcances emocionales del instrumento. Así fue construyendo una carrera internacional que la encuentra situada como una de las figuras femeninas de la guitarra más destacadas en el presente. Estudió brevemente con Carlos Vázquez y más tarde inició su formación formal en guitarra clásica a los 10 años de edad con Felipe Sosa y Violeta de Mestral, obteniendo, bajo la guía de los mencionados maestros, el título de profesora superior de guitarra clásica. Fue galardonada con un premio Grammy Latino por su disco Legado 2022, como mejor álbum de la música clásica. El mismo material recibe otra estatuilla a la mejor obra composición clásica contemporánea para la obra Anidos Portrait, escrita por Sergio Azar. Anteriormente, estuvo nominada 3 veces en el año 2012, por primera vez, en la categoría Mejor Álbum Instrumental por el disco Día y Medio, grabado junto a Paquito de Rivera. En el 2014, recibió su segunda nominación a los premios Grammy Latino por su álbum Salsa Roja, en la categoría Mejor Álbum Clásico. En el 2015, recibió una nueva nominación, esta vez por el álbum Historia del Tango, grabado junto a la Camereta Bariloche, en la categoría Mejor Álbum de Tango.
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días, estimados oyentes, y Faustino me exige que cumpla tal cual así como dice la viñeta. Bueno, a ver, el buen humor, entonces estoy ya acá bien motivada a tener buen humor todos los días con ustedes, estimados oyentes. Hoy es el 23 de septiembre del 2026 y como siempre hemos recopilado esas canciones que les gustan, que les recuerdan épocas bellas del pasado, porque lo bueno hay que rescatar siempre. Lo bueno es como ir cosechando del jardín las flores más hermosas, recogiendo esas flores para ponerlas en un jarrón del presente. Javier Solís, Renunciación, y luego Lola Beltrán, Lola la Grande le decían, porque era actriz, cantante, una persona muy carismática, la mexicana Lola Beltrán, solamente la mano de Dios.

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es de día, estimados oyentes, y se dieron cuenta que a las 7 de la mañana ya clarean primavera. Sí, por suerte, ya es Chaponama, la Ñan de la P, ya podemos ir sorteando los baches. Tenemos una mejor visión porque en este septiembre hemos entrado en el equinoccio de primavera y por tanto el sol amanece más temprano en esta parte del continente. Tenemos un poco más de luz del sol que la que hemos tenido en el invierno, esta estación que terminó oficialmente pero que insiste en quedarse. Hoy hemos tenido nada más y nada menos que 10 grados a la mañana e incluso 9 en algunas zonas del país. Más baja la temperatura en los lugares más lejanos. En la ciudad siempre hace un poco más de calor, se retiene más el calor. Pero iba repuntando, va a ir repuntando. Vamos a tener 24 grados de máxima esta tarde y va a ir aumentando paulatinamente la temperatura. Mañana la mínima será de 20 grados y la máxima va a ser de 30. Y para el viernes se prevé temperaturas máximas que llegarán a los 35. Para el sábado, y así va a ir aumentando, tendremos 38 grados e incluso el domingo vamos a alcanzar los 40 grados que solemos tener en enero. El tiempo se está comportando de una manera muy, pero muy arbitraria debido quizás al fenómeno del Niño que está afectando el continente. Desde mayo ya hemos entrado con algunos fenómenos particulares, pero va a arreciar el fenómeno a medida que avanzan los meses. Se esperan comportamientos muy, pero muy extremos del clima, calores, fríos, estas alteraciones que producen los cambios climáticos. ¿Y cómo podemos contribuir nosotros a que el medio ambiente, el clima, sea equilibrado? Haciendo cada uno nuestra porción. No saben el bien que hacen cuando plantan un árbol, un arbusto ahí en la vereda. Parece ser que nadie valora, pero cuando llega el verano se pelea la gente en las calles por estacionar bajo un arbolito, porque de lo contrario no puede tocar ni el picaporte después. Valoren las pequeñas acciones en favor del medio ambiente, porque todas juntas van sumando para que nuestro planeta sea más agradable. Hoy, 23 de septiembre, es el Día Internacional de las Lenguas de Señas y Día Internacional de las Personas con Discapacidad Auditiva. Igualmente, es el Día Mundial del Síndrome de Piernas Inquietas. ¿Vieron esas personas que siempre están moviendo así las piernas cuando se sientan? Y bueno, son signos de ansiedad y tienen su día especial para llamar la atención sobre ellas. Hoy es el Día Internacional contra la Explotación Sexual y la Trata de Personas. Hoy recordamos el fallecimiento del prócer uruguayo José Gervasio Artigas. Asimismo, un día como hoy, nació el escritor y docente paraguayo Lino Trinidad Sanabria. Fue en 1934. Hoy recordamos el fallecimiento del famosísimo psiquiatra austríaco Sigmund Freud, que es el padre del psicoanálisis. Él había nacido en 1939, está bien esto, 1939, ¿no será? Bueno, porque si nació en 1939, hoy día hubiera tenido solamente 86 años. Un día como hoy nació el cantante Lino Manuel Manolo Mesa y humorista paraguayo. ¿Vos le conocés, Faustino, a Lino Manuel Manolo Mesa? Bueno, hoy día también es el cumpleaños de Lino Oviedo, que fue político y militar paraguayo. Y es el cumpleaños de Julio Iglesias. Fíjate un poco. Él no nació en julio, como tanto se le homenajea con memes y recuerdos en julio a Julio Iglesias. Él nació el 23 de septiembre de 1943. Y un día como hoy nació el famoso periodista deportivo y muy querido Pedrito García, en 1948. Fue justo la fecha en que se fundó el Círculo de Periodistas Deportivos del Paraguay.
Y bueno, seguimos después con otras efemérides. Ahora vamos a escuchar música. Tenemos, a ver, ¿a quién tenemos? A Manolo Galván con Pequeño Gorrión. Y luego Edith Piaf, La Vida en Rosa. Edith Piaf le decían La Gorrión de París. Piaf significa justamente gorrión. Y ella nació en la calle, bajo una farola. Era tan pobre, su mamá y su papá eran personas de la calle, él y con algunos problemas de adicción. Y ella nació en la calle y fue abandonada. La recogió su abuela, que tampoco era una persona devota de misa, sino regenteaba un prostíbulo su abuela. No obstante, la llevó a vivir con ella y ella sufrió muchos, muchos avatares en la vida, Edith Piaf. Sin embargo, supo reponerse, se convirtió en una gran cantante, en una de las más grandes compositoras de todos los tiempos. Ella componía y cantaba sus canciones con un estilo muy peculiar. Y esta canción la hizo ella, La Vida en Rosa. Después de Manolo Galván, la escuchamos a Edith Piaf.

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30 minutos de las 7 horas, hoy es el 23 de septiembre del 2026, estamos en una primavera fresquita en Asunción del Paraguay y estaba conversando con doña del Rosario Herrera de Caballero, porque dentro de unos meses faltan, a ver, octubre, noviembre, 3 meses faltan para que doña del Rosario y don Antonio Caballero cumplan 50 años de casados. Y me estuvo comentando cómo fue la historia de amor, de su gran amor, de esta pareja que llevan 50 años juntos, casados, pero él la conoció cuando ella tenía apenas 13 años y le hacía la famoso antes, le hacía la pasada el muchacho a doña del Rosario, cuando es una nena muy bonita que vivía en el barrio Pinoza, y su tía con quien ella vivía era extremadamente celosa, y cuando se enteró que este muchacho se acercó y le declaró su amor a su sobrina, ella entró en crisis. No puede ser, es una niña esta. Además, don Antonio, cuando es un muchacho que andaba con la guitarra a cuestas cantando ahí por el vecindario, le dijo la tía: ¿qué podés esperar de un músico? ¿Cómo te va a mantener? Los músicos viven de la bohemia, no ganan nada. Pensá, mi hija, le decía. Pero ella se enamoró perdidamente de Antonio y nunca más tuvo ojos para otro muchacho. Y le esperó. Después de unos años, él vino a pedir para llegar como novio en la casa del Rosario, pero la tía dijo que no puede ser esto, ella es muy joven, merece un futuro mejor, no casarse con un músico, y la llevó a vivir al interior. Y así pasaron los años, cambió de escuela, de colegio, la señora del Rosario, pero el amor pudo más, ella volvió unos años después y encontró a su amor Antonio esperándola. Y esa canción, La mano de Dios, es la canción de ellos. Es la canción con la que se identifica del Rosario, porque ella siempre lo esperaba en el portón y ahí dice: te estaré esperando. Y bueno, ahí la esperaba. Y contó también una anécdota que su tía apenas le dejaba salir y le solía salir a veces para traer agua, porque en aquel entonces escaseaba el agua, todavía no había el servicio de Corposana en el barrio Pinoza, y le mandaba a traer agua de un lugar, y ella aprovechaba esos momentos en que salía para encontrarse con Antonio detrás del transganado del vecino. El vecino tenía un transganado, era el papá de la cantante Berta Rojas, que vivía ahí, y tenía un transganado con el cual llevaba ganado al Chaco. Y bueno, ahí era el lugar escondido donde del Rosario le daba un beso a Antonio al pasar. Bueno, hoy llevan 50 años de casados, 2 hijos, una nieta, y me dice del Rosario que siempre ellos han tenido una excelente relación, un gran amor que con el tiempo no ha decaído, y está tan agradecida a Dios por este matrimonio. El 2 de septiembre fue el cumpleaños de Antonio Caballero, el mismo día del cumpleaños de la radio, y se fue su sobrino César Dapolo, que tiene un conjunto musical, a cantarle, y aprovechó también del Rosario, que canta muy bien, para cantarle a Antonio La mano de Dios, y Antonio por su parte le cantó Amor de pobre, porque esa fue la dificultad que tuvieron. Fue rechazado como candidato por la tía por ser pobre, por ser un señor que vivía de la música en aquel entonces. Bueno, ahora ya es un empresario. Felicidades, del Rosario. Gracias por compartir con nosotros la historia de amor que tienen con Antonio Caballero. Un gran abrazo para él, que vaya mejorando de salud, que cada vez recupere más la vista, y pronto van a ir a vivir a Pirayú, me contó. Bueno, que sean muy felices en esa casita que prepararon para los años de jubilación. Seguimos con canciones en Ya es

de día. Vamos a escuchar ahora al trío San Valentín con Trasnochados Espineles y luego el trío Cristal con Interrogación.

0: Recién estuve hablando con Enrique Alejo Santomé, que es locutor, animador, folclorista, que inició sus labores como conductor ya en la década del 50, Enrique Santomé, tantos años, sí, él nació muy joven, entonces había iniciado en la década del 60, 70, porque él nació en la década del 50, 1950 nació en Enrique Alejo Santomé. Gracias por tus palabras. Estuvo en la 920 AM, también en San Pedro 105.9, en Pilar. Tengo entendido que estuviste en todos esos lugares, Enrique Santomé, periodista, escritor, investigador, trabajador incansable de la cultura paraguaya, que dedicó su vida a la promoción y difusión de la música del folclore paraguayo. Gracias por comunicarte. Su cumpleaños fue el 17 de julio. 1952 nació Enrique Santomé, palabra mayor en comunicación radial. Le mando todo un abrazo y mis respetos a este comunicador. Y las efemérides nos cuentan, a través de David Galeano Olivera, que hoy es el día del Ateneo Paraguayo, justamente el Ateneo de la Lengua y la Cultura Paraguaya, donde él es el impulsor, el fundador y el director. Y bueno, tantas cosas han hecho ya en el Ateneo, formando personas que aman el idioma guaraní. Y así que un gran abrazo, felicidades en este aniversario del Ateneo de Lengua y Cultura Guaraní, que queda en Fernando de la Mora. Y le pregunté a David Galeano Olivera, me llamó la atención ayer porque él escribió Krupa Utu, me suele enviar las efemérides todos los días, y escribió Krupa Utu con K. Y es una inquietud que siempre he tenido, ¿por qué no hay una ley, un decreto por el cual se puedan cambiar los nombres de las ciudades que están escritas en la grafía de antes y que confunden a los jóvenes? Porque se sigue escribiendo por una cuestión quizás de todos los gastos que implicaría cambiar a la grafía oficial del guaraní los nombres de las ciudades. Caacupé debería ser con K. Y ustedes saben que en el guaraní la H es aspirada. Jatú, por ejemplo, con H. La J se pronuncia como en el inglés, ya, ye. Y la CH, eso es lo que no entiendo. Hubieran adoptado nomás ya la grafía inglesa y puesto SH como she, ya, porque es el mismo sonido. En fin, toda esa grafía guaraní que tanto han estudiado los lingüistas del guaraní en nuestro país debería reflejarse en todos los nombres toponímicos, es decir, los nombres de las ciudades, los lugares. Y le pregunté sobre eso a David Galeano Olivera. Y esto me dice David.
1: Hola, María Luisa. Sí, de hecho, hace un tiempo venimos tratando el tema, y como hay un antiguo decreto que ya es de la década del 70 que establece la escritura de los nombres de ciudades de la forma ya de super tradicional, ese es el escollo que probablemente de aquí a un tiempito se va a superar. En la academia, de hecho, ya hay un proyecto al respecto, y muchos, no quiero decir todos, pero muchos de los académicos ya escribimos los nombres como corresponden, ¿verdad? Más allá de esperar que venga una disposición legal y todo lo demás, ¿verdad? Ya directamente es una manera de ir educando, instruyendo a la gente en el uso correcto del guaraní. Y en cuanto a este tipo de reuniones donde se tratan temas de esta clase, sí, hay varias. Bueno, yo te voy a invitar a la próxima que se haga. Nosotros solemos hacer siempre en el Ateneo la serie de jornadas sobre lingüística guaraní. Es una de nuestras líneas de especialidad, porque aparte tenemos folclore, aparte literatura, indigenismo, pues, traducción, etcétera. Y una de ellas es la que se denomina serie de jornadas sobre lingüística guaraní. Al tener la fecha, yo te paso y con gusto te vamos a esperar para compartir esas reuniones, María Luisa. Que tengas un excelente día.
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0: Muchas gracias, Faustino Mesa. Excelente el audio del profesor Dr. David Galeano Olivera, hoy en el aniversario del Ateneo de Lengua y Cultura Guaraní, que él fundó en 1985. O sea que cumplió un aniversario redondo el año pasado, y hoy sería 85, 95, 2005, 2015, 2025, 41 años del Ateneo. No es poca cosa, 41 años. Muchas felicidades. Y hoy también recordamos un hecho importante, que es el nacimiento de la gran Berta Rojas, destacada guitarrista clásica y docente paraguaya. Y quiero destacar esta parte, ella es una gran docente, porque por donde vaya siempre está llevando enseñanzas de la cultura paraguaya. Sus conciertos son tan didácticos. Ella, aparte de ser una gran guitarrista, lleva la cultura de nuestro país por donde vaya, y con tanta clase, con tanta jerarquía. Recién estaba contando una historia que la involucraba, porque la mencioné, que detrás de su del transganado de su papá solían encontrarse nuestros queridos oyentes. Y bueno, Berta Rojas hoy está de cumpleaños. Ella nació en Asunción el 23 de septiembre de 1966, es decir, está cumpliendo 60 años. Es una fecha redonda la que está cumpliendo hoy Berta Rojas, y ella lleva la guitarra paraguaya, su rojita, así le llama a su guitarra. Una vez se le perdió y volvió a recuperar, creo que encontró en esos lugares donde se empeñan objetos. Ahí recuperó, alguien le contó y recuperó su guitarra. Y bueno, Berta Rojas, muchas felicidades por tu cumpleaños. No sé si me ha de escuchar, no tengo su WhatsApp, y tengo acá un número de ella, pero no tiene WhatsApp, Berta. Y nació en Asunción, vos tenés su, ¿no? Bueno, nació en Asunción, estudió guitarra con los maestros Felipe Sosa y Violeta de Mestral. Continuó su formación en Uruguay, en la Escuela Universitaria de Música Mario Paisé, y fue discípula del célebre maestro Abel Carlevaro. Y Berta Rojas vuelve a estar entre las protagonistas de los Latin Grammy. La concertista paraguaya recibió 3 nominaciones para la entrega número 27 anual de los premios de la Academia Latina de la Grabación por su más reciente proyecto, La Huella de las Cuerdas. Y tenemos por ahí alguna interpretación, Faustino, de Mangoré, porque ella es una de las mejores intérpretes del mundo. Del gran Mangoré, ha recorrido Europa y Asia y las Américas como solista y concertista. Se destaca su labor académica como profesora en el Berklee College of Music de Boston desde 2017. Ella es docente ahí. Fue nombrada embajadora ilustre del arte musical paraguayo y fellow o miembro de las Américas del Kennedy Center. Recibió el título de doctora honoris causa por la Universidad Nacional de Asunción. Hizo historia al convertirse en la primera artista paraguaya al ganar un Grammy Latino con su álbum Legado. ¿Cómo se llama esta polka paraguaya o esta famosa pieza de Mangoré? Si tenemos Faustino, llamamos a Sami Peana. Y su álbum Legado fue nominada a Mejor Álbum de Música Clásica y Mejor Obra Composición Clásica Contemporánea. Cuenta con múltiples nominaciones previas y recientes, incluyendo 3 nominaciones por su obra multimedia La Huella de las Cuerdas. También recibió el premio Guitarra de Oro, Una Vida Dedicada a la Guitarra, en el Conservatorio Giuseppe Verdi de Milán, y recibió la condecoración, como mínimo tenía que haber recibido esto, la Orden Nacional del Mérito en el grado Gran Cruz en el 2023, que es la máxima distinción de nuestro país. Y así pulsan los dedos de Berta Rojas la guitarra clásica, y así interpreta a Mangoré.

Escuchamos Danza Paraguaya, un clásico de Mangoré, en manos de Berta Rojas, quien hoy cumple 60 años. Y seguimos con canciones en Ya es de Día por la 95.1 FM Nacional. Tenemos ahora, ¿quién tenemos ahora? Don Faustino. ¿Quién? Los Visconti. ¿Y el tema? Se me cerró mi WhatsApp. Vieja serenata, ¿verdad? Así es. Bueno, los Visconti hacen un recorrido por Buenos Aires, un recorrido nostálgico, llevando su vieja serenata en esta canción que nos recuerda a los años 50, 60. Y después, acá ya se me abre mi WhatsApp. Después tenemos a Lucha Villa, Eres Divino.

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22 de las 8 horas, hoy es el 23 de septiembre del 2026, y entre las efemérides que hemos compartido, mencioné que un día como hoy había nacido Lino Manuel Mesa Rolón, y dije, le pregunté a Faustino, ¿vos le conocés? Y yo no le conozco, le dije. Entonces me llamó un oyente de Itagua, gracias a que no le conocía, me llamó el señor de Secundino López de Itagua, su compueblano, y me contó sobre el Lino Manuel Mesa Rolón, popularmente conocido como Manolo Mesa. Él actuó en los escenarios, permaneció 38 años con Kemil Yambay y tuvieron una amistad muy cercana, formaron una de las duplas artísticas y humorísticas más queridas y emblemáticas de la música folclórica de Paraguay, Lino Manuel Mesa Rolón y Kemil Yambay. Era el complemento ideal en Los Alfonsinos. Lino Mesa se unió al legendario conjunto fundado por Kemil Yambay y permaneció 38 años con él. Y luego se retiró debido a problemas de salud. Además de cantar, interpretar y componer, Mesa se convirtió en el presentador oficial del grupo. Era el encargado de matizar los intermedios entre canciones con chistes, anécdotas, saludos y cuadros musicales dramatizados. ¿Se acuerdan de eso? Ya, Endumina, tenés por ahí Faustino Mesa, de pariente, había sido Cocaraíma, no lo Mesa. Alguno de esos cuadros, por ejemplo, Pujaré a Mangupe, todos esos sonidos que hace Kemil Yambay, los cuadros, los... Y hay muchas conversaciones siempre que hacían de mujer, hacían diferentes voces, Lino Oviedo con Kemil Yambay. Y él era, había sido solamente, la figura de Kemil Yambay pues es tan brillante que opacaba probablemente a sus colaboradores, porque Kemil Yambay tenía un carisma tan grande que donde iba la gente se centraba en él, y probablemente por eso en un segundo plano permanecía Lino Mesa, que nació en Itagua en 1940 y falleció en febrero del 2026. Y él también era animador de los festivales del Ñandutí en Itagua. Un abrazo, un saludo a todos los itagüeños, una ciudad preciosa, la ciudad de don Secundino López, y de muchos oyentes como la familia Navarro es de Areguá, allá origina, como otros oyentes, me suelen llamar gente de Itagua. Y escuchen un poquito lo que es la dramatización que hacían Kemil Yambay y Lino Mesa.

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0: estas canciones, estas piezas musicales son verdaderos tesoros de nuestro país porque son enciclopedias, no son simples canciones. Deberían estudiarse en los colegios, en las escuelas, en vez de dar aburridas clases de gramática guaraní, deberían analizar, por ejemplo, Pujaré Amangupe. Uno de los profesores que suelen hacer analizar las canciones de Emiliano R. Fernández, y díganle mis respetos si escuchan esto que estoy diciendo, es el profesor Pintasilgo de la Facultad de Filosofía de la Nacional, que ha sido profesor de esta maestría de este año, la maestría en comunicación, y él tiene a su cargo la cátedra de cultura paraguaya, cultura y comunicación. ¿Y qué le pide a los alumnos de maestría de comunicación? Que analicen las canciones de Emiliano R. Fernández, que lo analicen de una manera académica, y así lo hacen y descubrimos toda esa riqueza enciclopédica que tenía Emiliano R. Fernández. Esta canción de donde escuchamos es un homenaje póstumo a don Manolo Mesa Itagüeño y a Kemil Yambay, aquí desde la 95.1 FM Nacional. Gracias, Santomé, por los datos que me brindaste. Enrique Santomé, gran folclorista paraguayo, comunicador, que ha sido por mucho tiempo aquí en Radio Nacional, uno de los puntales. Pujaré Amangupe hace una descripción de toda la fauna paraguaya, cómo se llaman los animales, cuál es el sonido que hacen, cómo se llama el sonido que realiza cada animal de la fauna paraguaya, los describe con una maestría tal, y la música es nada más y nada menos que de Félix Pérez Cardoso, la letra de Emiliano R. Fernández y la música de Félix Pérez Cardoso, guaí, nacido en Huat, cuya ciudad cambió de nombre en homenaje a él. Huat pasó a llamarse la ciudad de Félix Pérez Cardoso, en homenaje a este gran arpista, creador del arpa paraguaya. Le agregó cuerdas, le faltaba cuerdas a Félix Pérez Cardoso para expresarse en el arpa, y le puso más cuerdas. ¿Cómo se llama nuestro amigo Francisco Jiménez? Escribió vez pasada a Faustino. ¿Le conoces a Francisco Jiménez? Un gran gestor cultural paraguayo. Se puso pues una figura que aparentemente iba a ser del guaraní nuevo, donde había un arpa. Y él dijo, pero esto es una aberración, esta es un arpa llanera, esta no es el arpa paraguaya. ¿Cómo pueden? Bueno, era un ensayo nomás para eso, un sondeo que tiraron estos billetes que se van a presentar, pero el arpa paraguaya hay que respetar, hay que conocer su forma, y si se van a ilustrar más en el ámbito oficial, el arpa paraguaya tiene que ser tal cual como es. Eso dicho sea de paso. Seguimos con canciones cuando han pasado 13 minutos de las 8 horas. Vamos a escuchar ahora al dúo Méndez López, Caminante Triste, y luego Tucho Rivera y los de Tauro, un conjunto paraguayo que recorrió el mundo, nos trae una canción que habla de los angelitos negros. Es una canción, creo que es de un autor caribeño, que reclama a los pintores, ¿por qué no pintan también angelitos negros? ¿Por qué siempre son rubios los querubines, los angelitos que pintan en los cuadros de los santos? Ya que los angelitos, los niños negros también van al cielo, reclama este autor de Angelitos Negros. Después del dúo Méndez López, vamos a escuchar a Tucho Rivera y los de Tauro.
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letra de la canción Angelitos Negros pertenece al poeta venezolano Andrés Eloy Blanco, quien escribió el poema original titulado Píntame Angelitos Negros. La música fue compuesta por el mexicano Manuel Álvarez Rentería y la interpretación era de Tucho Rivera y Los de Tauro. Saludos a nuestros oyentes que se comunican todos los días, envían algún mensaje. Y recién me escribió Vicente Portillo, que es de Itauguá. Gracias, Vicente, por aceptar estar en el grupo de oyentes. Y también está Jorge Trinidad. Le agregué a Jorge Trinidad al grupo de oyentes. Él es de Thompson. Es pasada, dije que era Ñemby y me aclaró que él es de Thompson. La verdad que no sé si Thompson es todavía parte de Ñemby o todavía no es. Es parte de Ipané en realidad. La colonia Thompson probablemente ya sea parte de Ipané, pero me figura en el GPS figura como Ñemby también. Colonia Thompson ubicada en el distrito de Ipané. Así está la colonia Thompson, cerca del barrio Kennedy. Y bueno, un saludo a don Jorge Trinidad de Colonia Thompson y así también a Pastor Miranda, que es nuestro oyente de Macaí Luque. A todos ustedes, gracias por estar siempre en sintonía con la 95.1 FM Nacional. Y seguimos con más canciones aquí en Ya es de Día. Vamos a los años 60, donde este grupo Los Ángeles de España popularizaba su canción Lo Mucho Que Te Quiero. Y luego Los Galos de Chile nos traen Un Minuto de Tu Amor.

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1: 34 minutos de las 8 horas. Y quisiera invitarles a un paseo mayaeco, a excursión, que se va a realizar a Tomatí. Lo organiza una agencia paraguaya llamada Servitur. Acá me enviaron del franciscano Rapicueré, la directora de la cordillera, de turismo de la cordillera. Les invita a que participen de estos tours para vivir las fiestas patronales de Tomatí. Incluye 250 mil guaraníes, es el precio, que incluye traslado desde Asunción el sábado 26 de septiembre a las 7:30 horas. Salen de detrás del Shopping del Sol, van al local de la familia Aguayo, incluye almuerzo y un espacio para desconectarte de la rutina y reconectarte con la cultura y tradición de Tomatí. Son 3 días de excursión. El programa es sábado 26, se llega a las 8:30, apertura de la Expo Cambuchirapé, luego a las 10, demostración de elaboración artesanal, a las 12 tienen un almuerzo, a las 14:30, demostración artesanal en Cambuchirapé, a las 17, un momento artístico, y a las 20 horas tienen otra vez la

Expo. Son 25, 26 y 27 de septiembre en la colonia 21 de julio de Tomatí. Las personas que quieran participar pueden llamar al teléfono 0961-945-730. 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La vez pasada fuimos a recorrer 9 ciudades en 2 días, en 2 o 3 días fue, no me acuerdo más, pero hicimos el Franciscano Arapé justamente con Gracia Acuña, que es la directora de turismo de Caacupé, que organiza este tipo de excursiones, todo esto promueve la querida Graciela Acuña. Bueno, a participar entonces del Expo Cambushirapé, que se realizará en Tomatí por 3 fabulosos días. Llamen al número que les indiqué y ya podrán participar. Y hoy es el cumpleaños de muchas Linas y muchas Mercedes. Hoy, por ejemplo, la vecina de Miriam, que es nuestra oyente de San Vicente, se llama Lina de Vázquez, Lina Mercedes de Vázquez, está de cumpleaños. Y le manda un abrazo grande la querida Miriam a su amiga y vecina que está de cumpleaños. Y hoy es el cumpleaños también de la hermana de nuestra queridísima Luli. Luli de González, Luli que está casada con Zacarías. Zacarías es el compadre de Lina, de su cuñada. Lina está de cumpleaños hoy, ella es de Limpio y es nuestra oyente de siempre. Le envío un abrazo tanto a Lina como a Mercedes, que pasen súper bien hoy. Recuerden que mañana se celebra el Día de la Virgen de las Mercedes y por eso muchas Mercedes están de cumpleaños en estos días. Seguimos con canciones en Ya es de Día. Y recuérdenme si por ahí me olvido algún saludo, porque a veces entre uno y otro mensaje se me salteo algún saludo. ¿A quién escuchamos recién? Me preguntan. Sí, al cantante de Los Galos, que se llama Lucho Muñoz. Actualmente él tiene 78 años y tiene una voz impresionante. Luis Benjamín Muñoz Cid, conocido como Lucho Muñoz, cantante chileno. Fue vocalista de la banda musical chilena Los Galos, interpretando predominantemente baladas románticas. Y su voz es impresionante, es dramática, es conmovedora. Es fabulosa la voz de Lucho Muñoz, cantante de la histórica agrupación Los Galos, que hoy día tiene 78 años de edad. Seguimos con canciones, vamos a escuchar a nuestros compatriotas, a Sajonia 4, trayéndonos Historia de un amor, y luego el dúo Gallardo Arce y su conjunto Los Viajeros, Tovente Gente Taikoas.

44 minutos de las 8 horas, 45 minutos de las 8 horas. Un saludo a don Eduardo Medina del barrio Itapunta Punta, acá cerca del barrio Sajonia. Y mañana es el Día de la Virgen de las Mercedes. Ya hay preparativos en todos los penales, en todas las penitenciarías de Paraguay, donde las personas privadas de libertad festejan el Día de la Santa Patrona, que es la Virgen de las Mercedes. Y hay grandes países, incluso que República Dominicana tiene como su Santa Patrona la Virgen de las Mercedes. Mañana en Tacumbú habrá misa, habrá festejo, celebración por el Día de la Santa Patrona. Y están en pleno, creo que un día antes de la víspera terminan los novenarios, según entiendo. No es hasta el día mismo, sino la víspera ya es víspera. Creo que hasta el día antes de la víspera. Ustedes que conocen mejor la tradición católica me van a explicar cómo es. Y la patrona de las cárceles, cautivos, instituciones penitenciarias es la Virgen de las Mercedes, que como me dice Eduardo, nosotros también a veces estamos aparentemente libres, pero presos de preocupaciones, en cautiverio por los pecados, en fin, a veces las personas que están encerradas, privadas de libertad, encuentran iluminación, encuentran perdón, redención y viven espiritualmente mejor que mucha gente que está siempre oprimida teniendo libertad de acción. Cada 24 de septiembre se celebra a la Virgen María bajo la advocación de la Virgen de la Merced o Virgen de las Mercedes. El nombre de esta advocación mariana evoca la misericordia de Dios que nos ha dejado en la persona de nuestra mamá María, una auténtica madre, canal de gracia e intercesora. No es casualidad que Merced signifique misericordia, dádiva, gracia y también significa perdón. Y los orígenes de esta advocación se remontan al siglo XIII, cuando la Virgen se le apareció a San Pedro Nolasco en el año que nació en el año 1180 y falleció en 1256. Y lo animó la Virgen María en esta aparición, lo animó en la tarea de liberar a los cristianos que habían caído prisioneros en manos de los musulmanes. Es muy común en aquel tiempo que los llamados moros saqueen los pueblos costeros del Mediterráneo para llevarse prisioneros en calidad de esclavos. Las víctimas eran cristianos a los que se les trasladaba al norte de África, donde eran sometidos a trabajos forzados, prisión y maltratos. Sometidos a tan horrenda condición, la mayoría terminaba perdiendo la fe, creyendo que Dios los había abandonado. Pedro Nolasco, un comerciante que nació en Aquitania, actualmente Francia, se estableció en Barcelona, España, y al ver la situación en sus viajes se conmovió y empezó a usar su propio patrimonio para liberar a los cristianos cautivos. Nolasco compraba esclavos o los intercambiaba por mercancías para devolverles la libertad. Cuando se quedó sin recursos, formó grupos de ayudas y asistencia para pedir dinero y financiar expediciones destinadas a negociar la redención de prisioneros, y lamentablemente lo reunido también se le hizo insuficiente. Entonces él se sintió sumamente impotente para lograr su cometido. Se arrodilló, lloró, pidió a Dios intensamente que le provea la ayuda necesaria. Y en respuesta a sus ruegos, el 1 de agosto de 1218, le sucede un hecho extraordinario. La Virgen María se le aparece y le pide que funde una congregación que se dedique exclusivamente para redimir a los cautivos. Nolasco le preguntó a la Madre de Dios: «Oh Virgen María, Madre de Gracias, Madre de Misericordia, ¿quién podrá creer que tú me mandas esto?». Y María le respondió: «No dudes en nada, porque es voluntad de Dios que se funde una orden de ese tipo en honor mío. Será una orden cuyos hermanos y profesos, a imitación de mi Hijo Jesús, estarán puestos para ruina y redención de muchos en Israel, es decir, entre los cristianos, y serán signo de contradicción para muchos». Entonces el santo, animado por la Virgen, organiza un
con sus amigos el grupo inicial de, de lo que sería la Orden Real y Militar de Nuestra Señora de la Merced y la Redención de los Cautivos, cuyos miembros se hacen llamar mercedarios. Y San Pedro Nolasco no fue el único a quien se le apareció la Virgen. El 10 de agosto, el día que habría de fundarse la Orden de la Merced, Nolasco se reunió con su confesor, San Raimundo de Peñafort, y con el rey Jaime I de Aragón. En medio de la conversación, los tres atestiguaron que la Virgen se les había aparecido a cada uno de manera independiente para comunicarles su único deseo, una nueva orden religiosa consagrada a la redención de los cautivos. Esta es parte de la historia de la Virgen de las Mercedes, cuya fiesta será mañana y que ya están en diferentes parroquias preparándose para la gran celebración del día de mañana. Y nos estamos yendo, estamos llegando a la edición al final de nuestra edición de hoy, y tenemos todavía dos canciones que compartir con ustedes para despedirnos, estimado Faustino Mesa. Y no sé si nos vamos con música paraguaya o música internacional. Mándere, Faustino, ¿cuál es tu preferencia? Paraguaya. Vamos a irnos entonces con el dúo Espínola Marín, Gratitud, cuya letra es de Emiliano R. Fernández, música de Gabino Espínola. Y luego Darío Ruiz Díaz con la orquesta de Juan Carlos Soria, Rancho Elsa, que escribió Domingo Germán, el papá del comunicador Domingo Germán, y la música es de Andrés Bobadilla. Hasta mañana.

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0: Amigos del Paraguay, América y el mundo, tengan ustedes muy buenos días. Aquí estamos, hoy miércoles, mitad de semana, para compartir, celebrar este encuentro matinal. Lo hacemos de lunes a viernes, de 9 a 12, titulamos Buenos Días Paraguay, miércoles 23 de septiembre. ¿Cómo están? Ojalá que bien, nosotros perfectamente bien para compartir la mañana. Está el señor Faustino Mesa en la parte musical, Oscar Galde Blanco y Aníbal González Centurión en micrófonos. El placer de compartir como cada mañana de lunes a viernes. Buenos días, Paraguay. Señor Oscar Galde Blanco, muy buenos días.
1: Muy buenos días, señor Aníbal. Por supuesto, cordial saludo para nuestra audiencia, para la gente que nos acompaña, que se despertó con un tanto de un día frío, por sobre todas las cosas, pero que va a tener esa calurosidad correspondiente ya a lo que es la estación primaveral. Está Faustino Mesa, como ya lo mencionás, dándoles la bienvenida también a ustedes, la gran audiencia que nos acompaña a través de la 95.1 FM Nacional en Buenos Días, Paraguay, con una bajísima temperatura para esta temporada, 10 grados 4 décimas.
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1: Así mismo.
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0: Son las firmas que están respaldando Buenos Días Paraguay. ¿La hora exacta, señor Oscar Recalde?
1: Son las 9 con 9 minutos.
0: 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Linda mañana, fresquita, agradable para un rico mate. Estar en la oficina bien abrigadito, dentro del fogón del hogar. Y caminando, trotando, bien cubierto, y el Walkman ahí, el dial 95.1 para escucharnos, y en el vehículo también, Oscar.
1: Sí, así tal cual. Bueno, yo hice mi caminata esta mañana, como sí, siempre. Sí. Y
0: por eso se mantiene así como está.
1: Bueno, son gajes del oficio hoy día, pero hay que mirarlo por el lado amable, ¿verdad? Mantener un poquito al flotador, mantener
0: la silueta bien.
1: Sí,
0: bien,
1: tranquilito. Bien. Sí. Bueno, y con una agradable temperatura para caminar, recomendable, sí, 10 grados 4 décimas, humedad 92%, soplan vientos del suroeste a 4 kilómetros en la hora. La máxima estimada para hoy, 24 grados. Una jornada realmente fabulosa. Un día frío en las primeras horas, como ya estamos teniendo. Luego cálido, parcialmente nublado y vientos del sureste, señor.
0: Bien. Señoras y señores, como siempre deseamos una linda, bonita y bendecida jornada para todos. Hagamos lo nuestro siempre con ánimo, con ahínco, con fervor y con amor por sobre todas las cosas. Aquí le ponemos buena música a la mañana.
1: Teníamos sonando al inicio nada más a Carlos Macías, Nos quisimos y Nos dolimos, pero nos quisimos. Suena Cani García.

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0: Compatriota, buena voz, buen intérprete, buena imagen. Estamos hablando de Enrique Di Flores, Si te quedaras.
1: Él formó dúo con su hermano, Dani Di Flores, sí. Daniel y Enrique, ¿te acordás?
0: Sí, me acuerdo.
1: En aquel tiempo. Y después, hoy caminan, son hermanos en la vida...
0: Real.
1: Real, en la vida artística un tiempo. Y hoy caminan solos en la parte musical, ¿verdad? Cada uno por su lado. Y lo hacen bien.
0: Sí.
1: Creo que más está haciendo algo Enrique que Dani.
0: Pero en cualquier momento pueden aparecer sorpresas también.
1: Por supuesto, por supuesto, por supuesto. Bueno, hoy estamos recordando, Oscar Recalde, el Día Mundial del Síndrome de las Piernas Inquietas. ¿Qué tal?
0: No sé, señor.
1: Vos que estabas hablando ayer de tu rodilla.
0: Claro.
1: No sé, sí. Si a la noche no. Te pones inquieto, no te quedas quieto.
0: El dolor realmente me inquieta.
1: Y
0: sí, me estoy delatando solo.
1: También es el Día Internacional contra la Explotación Sexual y la Trata de Personas.
0: Sí, señor, eso sí. Y es un flagelo muy... Es enorme porque es mundial.
1: Es el Día Internacional de la Lengua de Señas. ¿Qué tal? Bueno, importante
0: yo,
1: esto.
0: Yo, más que al pelo, por ahí me quedo.
1: Y yo sé otro tipo de señas.
0: Me imagino que sí.
1: Y es importante eso saber, porque a veces, o sea, hoy en las conferencias se requiere la presencia de gente que sabe de señas.
0: Justamente ocurrió desde hace la lección anterior ya, o había ocurrido que en la pantalla del televisor aparece una persona
1: que
0: hace señas tratando de, contando el discurso que está pronunciando un candidato X.
1: Sí, señor, exacto, por supuesto. Es un oficio también muy importante.
0: Sí, claro.
1: Estas efemérides estaremos compartiendo un poco más adelante, hablando dónde se originó el porqué de estas celebraciones. Le ponemos más música a la mañana. Estamos en la mitad de semana, Oscar Recalde Blanco.
0: Sí, señor, como suelo decir, y como mucha gente lo repite también, el ombligo de la semana. Para escucharle a Gianmarco haciendo Dime qué más.

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1: ¿Cómo no, señor? Asumido. 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
0: Bien, hoy estamos celebrando el cumpleaños de una consagrada artista, concertista de guitarra, la música clásica, la música paraguaya, ganadora ya de premios importantes, y nos sentimos contentos por ello porque se trata de Berta Rojas.
1: Sí, señor.
0: El 23 de septiembre de 1966 nace en Asunción Berta Rojas, guitarrista y concertista. Así es que celebramos su día de cumpleaños. Estación Pacucuá, Berta Rojas.

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0: 9:44, estamos en la FM de Radio Nacional del Paraguay. El señor Faustino Mesa en la parte musical, Oscar Recalde Blanco y Aníbal González Centurión en micrófonos.
1: Señor, teníamos a Eros Ramazzotti y la canción Mi Día Preferido.
0: Bueno.
1: Y los días preferidos son estos días así.
0: ¿Usted tiene su día preferido? Yo le digo rápidamente el mío. Sí. Viernes.
1: Viernes.
0: Sí.
1: Y yo disfruto de los domingos. O sea, me gusta. Por más que al día siguiente los muchachos digan otra cosa. Pero uno... Es el día donde uno tiene pleno usufructo de su día. Por lo general. A no ser que seas empleado de alguna empresa que trabaje ese día. Por lo general ocurre con los supermercados, por ejemplo.
0: A mí me gustan los viernes porque me permite al día siguiente estar libre y puedo disfrutar, puedo trasnochar un poquitito, tomar un tintillo, un rico asadito. Y permitirme relajarme, saber que al día siguiente no voy a trabajar. Y eso me hace bien. Disfruto del día viernes, ¿eh? Así es que muy contento por ello. Vos sabés que hay gente que hace, por ejemplo, no hace asado los días domingos, sino hace asado los lunes. Para cambiar un poquitito de día. Por algo será.
1: Yo no sé si habrás pasado por eso. En mi familia, por lo general, lunes o martes le dedicaban a la sopa. O sea, a un pucherazo, a algún locro por ahí, qué sé yo. Era el tiempo propicio para las comidas con un caldito, con un puchero, cosas así. Era por lo general. Para recuperar fuerzas perdidas por el fin de semana, supuestamente.
0: Nosotros, por ejemplo, los martes jugamos fútbol, ¿verdad? Se ha creado el día martes de noche para jugar fútbol. Ayer ganamos, le cuento de paso, íntimamente acá para nosotros. A nadie le va a interesar de la audiencia. Pero sí, a mí sí, ¿verdad? Y le cuento siempre. Ayer jugamos el fútbol, los muchachos, y ganamos 8-5. Así que muy contento por ello.
1: Hicieron más o menos un festival de goles.
0: Sí, 13 goles. Y gustó el partido.
1: Sí, me imagino.
0: Bueno, usted me entiende cuando le muevo las manos así. Hábleme sobre eso, por favor.
1: Sí, señor. Día Internacional de las Lenguas de Señas. Se celebra un 23 de septiembre. Para destacar la importancia de estos idiomas en la garantía de los derechos humanos de las personas sordas. Esto es, permitime, Aníbal, esto es muy importante. Anteriormente, no sé si esas expresiones eran mal utilizadas o qué sé yo, por desconocimiento, pero decían sordo mudo, decían, o sorda muda, ¿verdad? Y en realidad, si sos sordo, automáticamente ya no tenés fonética, ya no tenés habla, ¿verdad? Porque obviamente, ¿qué vas a balbucear? No creo. Bueno, y eso ocurrió durante mucho tiempo, esas expresiones mal utilizadas. Se eligió el 23 de septiembre porque en ese día del año 1951 se fundó la Federación Mundial de Sordos. La Asamblea General de las Naciones Unidas instauró oficialmente la jornada en el año 2017. Concienciar sobre el valor de las lenguas de señas, que es el propósito, como lenguas naturales y completas que resultan vitales para la inclusión social, educativa y cultural. Hoy día se está aplicando plenamente eso. El contexto global. En el mundo existen cerca de 70 millones de personas sordas que emplean más de 300 lenguas de señas diferentes. Y me intriga.
0: ¿Qué cosa? ¿Qué cosa?
1: Por ejemplo, ¿cómo yo digo? Bueno, ¿serán todas las señas iguales? por el idioma, digo, ¿verdad? Porque en portugués, en francés, en italiano. ¿Verdad? O sea, no sé, digo yo.
0: Yo creo que sí. Habla algo estandarizado.
1: Debe haber algo
0: sí, estándar. Para que la gente entienda. Si no, va a ser una mezcolanza de aquellos.
1: Sí, porque sería. Ya estamos en un criterio de la Torre de Babel.
0: Sí.
1: ¿Verdad? Imagínate otra vez con el tema. Un paraguayo que se vaya a Europa y tenga que hablar en francés. ¿Verdad?
0: Yo creo que será algo estandarizado. Si no, va a ser una cosa de locos.
1: Sí, totalmente.
0: Bueno, hoy es el Día Internacional de Señas.

0: Bueno, así teníamos a Hash, estas hermanitas, Ana y Ashley, haciendo algo llamado Me Gustas Tú.
1: Bueno, están grabando bastante estas hermanas, con éxito, canciones muy bonitas, se entienden, se complementan muy bien las hermanas sí. Hash.
0: Sí, tiene un discurso así, este muy... muy feminista, pero también de repente nos comparan hasta con los pies.
1: Las dos canciones que me gustan de ellas, Lo que aprendí de ti y Perdón, perdón.
0: Perdón.
1: Esas canciones entraron con todo.
0: Porque te piden perdón porque se equivocaron contigo.
1: Y Lo que aprendí de ti. Muy buenas canciones, muy pegadizas.
0: Así mismo.
1: Bueno, hay una canción más antes de la música paraguaya.
0: Tenéslo de Sahara. Si me confirmas, F.R. David, esto nos habían solicitado ya días pasados.
1: Sí.
0: Espero que... es algo que pidieron de 1982.

0: Dije 1982, es 1987, Sahara Nights. Y bueno, esa mosca que estaba molestando por ahí era justamente para significar que estaban en un desierto sudados y perseguidos por la mosca. Bueno, eso más o menos es lo que expresaba F. R. David.
1: Sí.
0: Que nos pedían ya días pasados, no pudimos complacer por falta de tiempo, pero acá cumplimos.
1: Sí, señor. Una canción muy conocida, bailable, sí. lo escuchamos hace de tiempo y lo disfrutamos aquí en la FM de Radio Nacional del Paraguay.
0: Dentro de las variedades que vamos a ir compartiendo también un poco más adelante.
1: Sí, señor. Me echando un poquito de todo, ¿eh?
0: Sí, señor. Hacemos una miscelánea musical.
1: Sí, me pidieron el tema de Luis Aguilé. Uh-huh. Está de cumpleaños hoy la señora Lina Mercedes de Vázquez. Envió, la señora que llamó le envió saludos a usted.
0: Ah, muy amable, muchas gracias.
1: Sí.
0: Muy amable.
1: Lina Mercedes de Vázquez está de cumpleaños.
2: No figura información pública relevante.
1: Bueno, usted cállese. Yo no le, yo no le permití que hable, ¿eh? Aquí el móvil me habló. Bueno, también nos está escuchando en su 4x4 Antónimas.
0: Antónimas, un capo. La vez pasada pasó raudamente por acá. Y bueno, me imagino que estaba trabajando, por eso que no.
1: Sí, está con mucho trabajo, con mucha tarea, por eso ya no está viniendo en estos días.
0: Sí, señor. Saludos para él.
1: Bueno, ¿vamos a Tupi?
0: Sí, señor. Rapidito. 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
0: Aníbal González Centurión, también está Faustino Mesa, soy Oscar Recalde Blanco.
1: Señoras y señores, la música paraguaya con Lilian, vamos a cambiar de intérprete. Pero vamos a recordar a Lino Trinidad Sanabria.
0: Maestro del guaraní.
1: Sí, él había nacido el 23 de septiembre de 1934 en Pedro Juan Caballero. Lino Trinidad Sanabria, escritor, poeta y catedrático. Lo tuvimos varias veces aquí en la FM de Radio Nacional del Paraguay. Uh-huh. Y lo recordamos con cariño al profesor, ¿eh?
0: Boejara,
1: sí. Aquí tenemos al dúo Navarro Villagra de Lino Trinidad Sanabria e Ireneo Ojeda Aquino, Sublime Emoción.

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0: Bueno, aquí teníamos a Luis Aguilé, Bonita. El tema que nos pidieron fue en el día de tu cumpleaños. Hoy es el día de tu cumpleaños. Como siempre, Faustino, muy sonriente, muy amable. Uh-huh. Y
1: intentando
0: contento,
1: siempre complacer.
0: Sí. Sí. Este... Diez con 15 minutos. Pidieron el tema Bonita. Y complacíamos aquí en la FM de Radio Nacional del Paraguay. Enrique Santomé pidió algo donde Manolo Mesa recita, declama. Él relata en algunas composiciones, en las grabaciones que hizo que Milian Bay.
1: Sí, señor.
0: Ahí por Faustino Mesa va a buscar un tema.
1: Por los polvorientos caminos.
0: ¿Te acuerdas de Manolo Mesa?
1: Sí, me acuerdo. Sí.
0: Él se ponía al lado y él recitaba, declamaba y después que Milian Bay le metía cantando.
1: Sí.
0: A ver si encuentra.
1: Y algunas veces le hacía el coro también.
0: Sí, y a ver si encuentra algo, nuestro querido, rapidísimo Faustino Mesa.
1: Sí, señor. ¿Qué recuerdos de. De este señor, sí, Manolo Mesa.
0: Sí.
1: Sí, lo recuerdo en los escenarios.
0: ¿Te parece que vamos a saludar a la señora esta que está de cumpleaños, con el perdón de la palabra, Lina Mercedes de Vázquez? Ya divisamos la presencia de Víctor John Quiroga.
1: Tempranito.
0: Hoy es tu día de cumpleaños, Luis Aguilé. Y vamos a saludarle a la señora Lina Mercedes de Vázquez.
1: Doña Lina Mercedes, que pases muy bien, que disfrutes de tu familia, de la compañía de tus amigos, que disfrutes de esta jornada, porque se presta justamente para un gran festejo. Así es que muchas felicidades.
0: Hoy es tu día de cumpleaños, Luis Aguilera.

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0: Sí, realmente.
1: De uno mismo y de los demás.
0: También.
1: Pero sanamente.
0: Como veo. Y bueno, había un humorista que decía, se añe el micrófono rubijala a mi prójimo le abeí, decía. Pepe Aguilar haciendo Llamarada, y anteriormente sonaba también en esta serie Pablo Montero, Olvidarte Jamás.
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1: Hoy en el Día Internacional de las Lenguas de Señas me está haciendo señas Faustino Mesa y por eso me río. Mira lo que me dice.
0: No.
1: Hasta beso me envía.
0: Ah, la pinta.
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1: 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Faustino Mesa en la parte musical, Oscar Recalde Blanco y Aníbal González Centurión en micrófonos. Está de cumpleaños hoy y dice que nos escucha siempre.
0: ¿En serio?
1: Entonces le digo a Faustino que ponga un poquitito de... Con mucho gusto, dice. Feliz cumpleaños, así cortito nomás. Para Ayesa Frutos.
0: La modelo, ex modelo paraguaya,
1: empresaria
0: y comunicadora también, en su momento. Felicitaciones para ella.
1: Ahí está, me dijo con mucho gusto Faustino, está poniendo ya.

0: más feliz.
1: Bueno, no,
0: ahí está.
1: Ayesa Frutos, muchas felicidades. Te queremos mucho y, bueno, gran empresaria y la admiración de siempre, ¿eh?
0: Claro que sí, hermosa. Ella.
1: De parte de Eduardo, ¿eh?
0: Deslumbró siempre en todas las pasarelas y principalmente a la hora del té.
1: Sí, señor. Así
0: qué
1: es
0: época,
1: que.
0: Qué época,
1: ¿verdad? Qué linda época. Y hermosa dama, distinguida, elegante, fina, atractiva, sexy, coqueta. ¡Da! ¿Qué tal?
0: Y le faltaría algo más, señor.
1: Sensacional, espectacular, sí. Divina, sublime.
0: Encantadora. Encantadora.
1: Bueno, ¿querés más? Bueno, felicidades a Yesa. Aquí tenemos a Tucho Rivera para cantarnos de Nene Burgos. Esta canción con Francis Leonor, Lejos de ti.

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0: Adelante, Oscar, anuncia el tema, por favor.
1: El señor, espérame un ratito, Ángela Aguilar pasaba con que siga la fiesta. Y creo que la gente está haciendo fiesta junto a nosotros, Aníbal.
0: Sí, señor. Hablando de fiesta, Oscar, este viernes voy a tener la magnífica oportunidad de animar una cena show. Encuentro de amigos. Una contratación super hiper.
1: Ah, bueno, qué genial.
0: Me van a pagar en euros.
1: A la pinta.
0: Cena show, encuentro de amigos. Para disfrutar de la buena música y del baile en la Quinta Felicidad. Viernes 25 de septiembre, 21 horas. Las Mercedes, entre Luis María Argaña e Itaipú, Barrio Felicidad, Lambaré.
1: ¡Qué buen lugar!
0: Artistas invitados y confirmados ya. Marcelo Rojas, el gran arpista.
1: Sí.
0: Sí. Manzana Blue, con Albita Nan. Mirta Millán, gran cantante, sí.
1: Sí.
0: Mariachi Ross. Paula Millán. Las Tres Alondras, Rosana Millans, DJ Mili para bailar. Entradas 100.000 guaraníes por persona. Incluye cena y show.
1: Qué bueno, qué bueno.
0: Habrá asado, ensaladas, postres, servicio de tragos, chop, gaseosas, whisky y fernet.
1: Ya, una noche,
0: este viernes.
1: Una noche estupenda.
0: Voy a tener la magnífica posibilidad de animar, ¿eh? Así es que me contrataron para dicho evento. Por ahí le llevo a usted para que anime conmigo, ¿eh?
1: No, yo no soy de eso, señor. Pero de cualquier manera, felicitaciones, porque es un gran emprendimiento. Y bueno, el precio no... Realmente no es...
0: No, 100.000 guaraníes, tenés cena y show.
1: Cena y show, y aparte muchísimos artistas.
0: Muchísimos artistas, ¿eh?
1: Sí. Y de gran calidad.
0: De gran calidad. 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Okay. Hay todavía lugares, ¿eh?
1: De seguro.
0: Para reservar. Anima Oscar Recalde Blanco y Aníbal González Centurión. ¿Qué tal?
1: Pero se va el representante mayor de este espacio.
0: Sí, así es que vamos a animar ahí con Rosana Millán, con Mirta, una cena show.
1: Me intriga.
0: Y con Marcelo Rojas, nuestro gran amigo arpista.
1: Qué pucha, qué categoría.
0: Tuve el placer de hacerle un video a Marcelo Rojas, ¿eh? Y quiero tener ese video, porque yo le hice, le hice la voz. El video hizo otra gente. Y quiero para mi archivo. ¿Vos sabés qué es importante para mi archivo?
1: Sí, claro que sí, hay que tenerlo.
0: Así es que estás invitado.
1: Muy amable.
0: Le voy a preparar una botella de whisky.
1: Muy amable, señor.
0: Ahí, voy a decir la marca, un Johnny, etiqueta negra. Usted que sabe mucho de whisky.
1: No diga tanto así porque la gente va a decir, ¿cuándo llega ahí?
0: Hay un rico asado con algunas ensaladas y el postre.
1: Claro.
0: ¿Qué le gusta? ¿Flan? ¿Le gusta budín? ¿Chocolate? ¿Qué le gusta?
1: Tiene que ser dulce.
0: ¿Dulce?
1: Sí, yo soy un dulcero.
0: Ya talla.
1: No, soy un dulzón, soy un dulcero.
0: Un dulcero. Este viernes, 21 horas, Quinta Felicidad en Lambaré. Ya estamos ahí, ¿eh?
1: Ya está, ok.
0: Ya estamos.
1: Bueno, señor.
0: Y bueno, no le cuento cuánto voy a cobrar, ¿verdad? Porque me va a tener envidia usted.
1: No, claro. Mejor no cuente.
0: Vamos a la música.

0: Bueno, recordamos, como siempre, a Juan Gabriel. Esto habrá sido en sus inicios, cuando hacía sus primeras armas y dedicado justamente a esta primavera. Así se llama la canción, En esta primavera, Juan Gabriel. Y pasaba el recientemente desaparecido físicamente Rubén Rada, el uruguayo, haciendo Muriendo de Plena.
1: Bueno, el tema de Juan Gabriel nos habían solicitado, por ello difundimos de vuelta.
0: Sí.
1: Y también pidieron el tema Obladi Oblada, ahora Oscar Recalde. Usted sabe mucho de esto.
0: Sí, señor. Una canción de 1966, si mal no recuerdo. John Paul, George y Ringo, el cuarteto más célebre en la historia de la música popular contemporánea. Muchos van a festejar esa canción. Dicho sea de paso, algunos creyentes evangélicos mencionaban que supuestamente era una alabanza al demonio, algo por el estilo. No tiene nada que ver con ese tipo de, de comentarios. Era una canción jocosa, como hacen algunos músicos, y nada más.
1: Bueno, entonces vamos a difundir el tema que pidieron Obladi Oblada con los Beatles. Aquí en la FM de Radio Nacional del Paraguay.
0: Bueno, para comentar un poquito acerca, ya que están buscando la canción, era Johnny and the Bulldogs, luego pasó a ser Silver Beatles, hasta que se quedaron simplemente... pasaron a ser Quarrymen y después Silver Beatles, hasta quedarse simplemente con los Beatles, que fue la gran creación de 1962 del cuarteto más importante de la música.
1: Ahí está el tema. Adelante, mi querido Faustino. Obladi, oblada.

0: The Beatles.
1: Qué cosa.
0: Qué lindo, ¿eh? Cómo bailaba. Le quiero mostrar cómo bailaba Oscar Regal aquí en
1: estudios. Obladi. Y en realidad es vino dentro de una canción ya publicada en 1968. Ya los Beatles tenían vaticinado separarse. Y bueno, estas eran jugarretas que hacían estos chicos. Y bueno, aparecieron. El problema con los Beatles era, ellos hacían más cosas. Y todo era éxito.
0: Éxito, sí.
1: Al igual que Luis Alberto del Barana.
0: Sí, señor. Así como usted.
1: No,
0: que todo lo que toca es oro.
1: No, no es tanto así, señor.
0: Ay, ay, ay, ay. Mira, vino ya Víctor John.
1: Víctor John Quiroga.
0: Bienvenido, Víctor John Quiroga.
1: Esa carcajada ya.
0: Él toca otra cosa.
1: No vaya a decir que toca.
0: Él toca la consola, hay que ser. Sí,
1: claro que sí.
0: Él es un consola. Digo, No diga eso, cosa Aníbal.
1: No.
0: Bueno, broma.
1: Consuela almas.
0: Sí. Broma.
1: Corazones rotos.
0: Bueno. 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
0: Bueno, vamos a la música paraguaya. Dos músicas paraguayas. Ya está Víctor John ahí. Y eligió esta música. No recuerdo exactamente de dónde declama Manolo Mesa, pero Blanca Hechicera, ¿verdad? Tenés ahí. Con Gemilian Bay y Manolo Mesa, Los Alfonsinos. Complacemos para el querido amigo Alejo Leguizamón. Adelante.

0: Bueno, ella será una de las artistas que estará en la noche del viernes en la Quinta Felicidad.
1: Qué
0: en
1: lujo.
0: La cena show.
1: Qué lujo escucharla en vivo, seguramente.
0: Sí, es un privilegio. Rosana Millans, cantante, con su hermana también, Mirta Millán. Uh-huh. Y después estarán las tres alondras. Y cantaba Tu Pasica Acupepe, de Félix Fernández y Dios Nelchas.
1: Ese es un clamor que hace una madre justamente para un hijo que fue a la guerra.
0: Sí. Bueno, hacemos la pausa contigo, mi querido John. Después compartimos más música. 11 con 15 ya, Oscar.
1: Sí, rapidito pasa el tiempo, Aníbal.
0: Adelante.
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0: Bueno, ¿qué escuchábamos?
1: El señor... A ver un poquito... Nino Bravo. Dentro de ese gran recuerdo de este hombre que desapareció tempraneramente. Contigo soy feliz, decía Nino Bravo. 28 años, falleció. Iba en un automóvil deportivo. Y lamentablemente, lo que suele suceder con autos deportivos, de repente no respondieron los frenos y se estrelló. Ahí perdimos a Nino Bravo. Una extraordinaria voz, un intérprete con un carisma realmente cautivante. Bueno, contigo soy feliz. Esto forma parte de nuestros recuerdos aquí en Buenos Días Paraguay. Son las 11 de la mañana con 24 minutos. 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Y el Tribunal Superior de Justicia Electoral.
0: Bueno, antes de la música paraguaya, quepa una música más, una música... Me pidieron un bolero, Ternura, del doctor Darío Caballero Bracho y Esteban Matos Sostoa. Gran amigo que nos visitaba, Esteban Matos Sostoa, ya falleció él. Saludos para su hija, que suele escucharnos. Un gran poeta, Esteban Matos Sostoa. Ternura, Grupo Estirpe Guaraní. Compartimos con ustedes.

0: Bueno, ternura, grupo Estirpe Guaraní. Música hecha en casa.
1: Sí, señor.
0: Está previsto el tema de traerle a Rosana Beatriz la joya guaraní. Estuvo de cumpleaños ayer, ¿verdad?
1: Sí, señor.
0: Así es que muy pronto vamos a ver esa posibilidad. Es más, los artistas que quieran venir a cantar aquí en vivo, en directo, lo pueden hacer. Ya se ofreció Digno Acuña ayer para venir próximamente aquí para cantar,
1: ¿eh? Que sería un lujo.
0: Sería un privilegio, sí. Claro que sí. Radio Nacional del Paraguay es la casa de los músicos, ¿eh?
1: Así también.
0: Bueno, solamente los títulos. Tupiru Villá.
1: Pema y Flores.
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1: Yerba Mate Colón.
0: Tribunal Superior de Justicia Electoral.
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0: Firmas que respaldan Buenos Días Paraguay en la FM de Radio Nacional del Paraguay. 11:30, Oscar.
1: Señor, tenemos más música.
0: Sí.
1: En estos...
0: Usted le admira mucho a esta cantante, ¿eh?
1: Sí, sí, por supuesto que sí.
0: Canta muy bien. Esta rumana.
1: Esta rumana habla mejor que nosotros el guaraní. Sí. Eso es una vergüenza.
0: Nande, ña tishubi.
1: Sí, totalmente.
0: Ah, oñi, epona, veñan de jewi.
1: Y canta una maravilla y es un encanto de persona. Sí,
0: sí,
1: es tuve la oportunidad de presentarla en algún momento, en algún evento.
0: Yo la tuve conmigo aquí en Paraguay de Ensueño. Uh-huh. Y le tuve también un 24 de diciembre cuando vino con Alcides. Uh-huh. Ovelar. Ayer fue el cumpleaños de Alcides, precisamente. Uh-huh. Alcides Ovelar. Esta rumana hechiza, canta y yuque.
1: Sí, así tal cual.
0: Y va a cantarnos Cristina Vitiuska de Hilarión Correa, Amor y Rosa.

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0: Bien, aquí estamos. ¿Se están? ¿Qué están haciendo ustedes dos?
1: ¡Qué locura!
0: Le cuento a la audiencia, ¿por qué nos reímos? Porque sí, miramos nosotros acá, terminó la música.
1: Estábamos conversando y...
0: No estaba nadie.
1: Cuando sonó la cortina, no
0: estaba nadie.
1: ¿Dónde está el piloto?
0: ¿Dónde está el operador? Dijimos.
1: ¿Dónde está el piloto?
0: Y ahí, la película. Y había sido, se encontraron los hermanos, los amigos, los cuates.
1: Se fundieron en un abrazo.
0: Y venían abrazados aquí, subiendo la escalera. Arnaldo Silvio Grau y Víctor John Quiroga.
1: Mira,
0: y dijimos nosotros, ¿dónde está el operador? Había sido, se encontraron ahí abajo. Y no se dio cuenta, Víctor, que ya terminó la música y nosotros caminando. Por eso nos reímos.
1: Empezamos a...
0: Y pasaron frente a la sala de locución abrazados y ahí nos dimos cuenta y por eso estamos riéndonos.
1: Qué cosa, chico. Bueno, lo que teníamos... Tu nombre me sabe a hierba, un sonido de Marisol.
0: Sí, este es el original, John Manuel Serra.
1: Ah, claro.
0: Porque
1: claro.
0: Te quiero así.
1: Sí.
0: Porque te quiero.
1: Ahí tenés, Carlos. Cantaneo.
0: Tu nombre me sabe a hierba. Porque te quiero.
1: Sí, sí, sí.
0: Ay, ay, ay. Usted sabe cómo. Usted y yo nos parecemos.
1: ¿En qué?
0: Y porque no sabemos toda la letra de la música. Yo hace 40 años que hago locución, pero una música no sé completar.
1: Yo tampoco.
0: Me olvido de la letra. Me olvido de la letra. O sea, no sé luego. Un ratito sé así, ta, ta, ta, ta. Nunca aprendí de memoria.
1: Y la misma
0: los
1: cosa.
0: Los títulos sí.
1: La misma cosa me sucede a mí. Por eso yo no me atrevo. Usted se atreve.
0: No, pero yo no. Dos, tres líneas, pues ya no sé qué letra viene. Por eso ya no.
1: No. Hoy el que quiere
0: fomenta, pero tenés ahí en el teléfono
1: te dice, ¿verdad?
0: Claro.
1: Y hay gente que va a la televisión y está leyendo el teléfono ahí, ¿verdad? No, o sea, para mí le estoy quitando un lugar a un intérprete real. Así nomás.
0: Sí. Bueno, estamos hoy miércoles, linda mañana, linda jornada.
1: Todavía yo tengo un poquito de frío.
0: Sí, se siente el frío.
1: Sí, se siente.
0: Allá se quitó ya la campera Arnaldo Silvio.
1: Después del abrazo.
0: Después del abrazo de correligionarios, ¿eh?
1: Sí, para más una remera roja.
0: Sí, ¿eh? Sí.
1: Acá corre li, ¿verdad? Más o menos para...
0: Y yo estoy tomando un rico...
1: Con mate. Yerba mate Colombo.
0: Sí. Estoy todavía tomando mate. Me encanta el mate. En época de frío, mate.
1: ¿Y se presta este viento? Este viento sur no nos favorece para tomar tereré todavía.
0: No, por favor.
1: Nos quedamos con el mate.
0: Así, señor. ¿Le ponemos música?
1: Sí, señor, sí. ¿Cómo no?
0: Vamos a la música. Estamos en la FM de Radio Nacional del Paraguay. Víctor John Quiroga, Arnaldo Silvio Grau, Oscar Recalde, el de los ojos verdes blanco, Aníbal González Centurión en micrófonos. Buenos días, Paraguay, FM Nacional.

0: Bien. Me gustas mucho, Rocío Dúrcal. Estamos en la FM de Radio Nacional del Paraguay. ¿Hoy qué recordamos, Oscar?
1: Y recordamos en este 23 de septiembre, que es el día de San Pío de Pietrelcina, el famoso Padre Pío, prevístero capuchino. Fundó un hospital para aliviar los dolores físicos y espirituales de los fieles. Es famoso por los dones milagrosos y por sus estigmas en las manos, pies y costados del hombro. Durante 50 años formó grupos de oración que a su muerte eran 726 con 68.000 miembros. Aumentó a más de 1.500 grupos y más de 150.000 miembros. Y su mensaje, Aníbal, es: reza, ten fe y no te preocupes. Es inútil la preocupación, Dios es misericordioso y escucha tu oración. La mejor arma que tenemos es la oración.
0: Sí, señor. Oremos siempre. Vamos a la música, Víctor.
1: ¿Ya está? Qué capo que sos. El álbum se llamó justamente Gold, Oro. La canción pertenece a Hans Williams, publicado en el año 1952. Lo recreó también Creedence Clearwater Revival. Pero para mí, este es el lujo que le brindamos a nuestra audiencia. Karen Carpenters cantando Jambalaya. Después explico más qué significa.

0: Donato y Estefano. Y este gran clásico ya para ellos, Sin Ti.
1: Bien, parte final de nuestra misión del día de hoy. Antes de irnos, quiero decir que el Deportivo Colón, donde me iba a practicar fútbol de salón, antes, y recordando a Cacho, a Pirulo, a Don Pirulo. Sí, Don Pirulo era el amigo que estaba arriba siempre, el papá de Cacho, ya falleció. Qué gran señor. Y ahí íbamos a practicar fútbol de salón. Uh-huh. Y después jugar también a veces vóley con el amigo Rosso. Que qué lindo era ver el vóley con Rosso. Y fútbol de salón, ya conté varias veces, mis primos hermanos jugaron en el Deportivo Colón, ¿verdad? Como el amigo Celso, Lepe, Osito, Ignacio Rodríguez, estaba también Carlos Rodríguez. Mi gran amigo, hoy flamante técnico, uno de los cotizados, Martín Barrientos. Uh-huh. Miguel Ángel Colucci. ¡Ja! Francisco Nonón Pavón, su hermano. Uh-huh. Yo no llegué a jugar de titular, no integré, pero sí practicaba en las inferiores ahí. Practicaba fuerza salón, por diversión me iba. Algo aprendí.
0: Claro.
1: Pero igual hoy me, con el perdón de la palabra, me putean cuando jugamos los martes.
0: Bueno, eso forma. Decime en qué cancha no.
1: Me
0: no...
1: exigen demasiado los muchachos de martes Fútbol Beat. Y conste que a veces meto 2-3 goles, igual me putean.
0: No, pero eso forma parte del.
1: Igual.
0: De las canchas.
1: Los muchachos se creen astro, güey, ¿entendés?
0: En algún momento, nuestro amigo en común, Raúl González, decía: yo me voy a las canchas solamente para putearle al árbitro.
1: Y el Deportivo Colón se coronó campeón al ganarle a UCA Sport por 5-4. En reñido encuentro. Gracias, Cacho, por esta información. Felicidades, Deportivo Colón.
0: Felicitaciones.
1: Por ser flamante campeón. Bueno, vamos a la gente que está de cumpleaños rápidamente. Diego Brites, Lina Delgado, Gladys Delgado, Juanpi, mira, Juanpi Alfonso, el hijo de Johnny Monte está de cumpleaños.
0: Ay, mira, che.
1: Andrés Maciel Ayala, el tío de Nilsa Ramona.
0: Ah, no me digas.
1: Juliana Storm Palacio, Magdalena González, Sol Caballero, Jovita Sandoval, Lilian Echeverría, Daniel Ortiz. Están de cumpleaños en el día de hoy, así como la señora Lina Mercedes de Vázquez. Uh-huh. Muchas felicidades. Sí. Y a Yesa Frutos también, parece.
0: Ah, Yesa Frutos, señor.
1: Muchas felicidades. Nuestro homenaje, mi querido Víctor John.

0: Bien, felicidades, éxitos, que pasen bien. Parece que hay un ovni en Capiatá. Así están mostrando en la TV. Celebremos la vida, el amor y la amistad. Oscar Galde Blanco despide la emisión del día de hoy.
1: Complacidos de haber estado con ustedes, en nombre de todo el equipo de trabajo está Víctor John Quiroga, que se prolonga en el tiempo. Anterior estuvo el señor Faustino Mesa colaborando muy cercanamente, también Arnaldo Silvio Grau. Esta voz, Oscar Recalde Blanco, junto a nuestro director Aníbal González Centurión, les decimos gracias. Mañana, el compromiso, 9 horas, como siempre, 95.1 de Radio Nacional del Paraguay. Hasta mañana.
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6: Lumita y el bosque en Baracayú.

0: Amigos del primer grado, soy Paya, un guacamayo que vuela bajito por el bosque en Baracayú. Hoy vamos a vivir una aventura muy especial con nuestros amigos Ana y Lucas, que adoran explorar y descubrir todo a su alrededor. También nos acompañarán Plumita, un guacamayo azul que cuida sus frutos, y Pancito, el armadillo que marca caminos con sus piedritas. Juntos vamos a contar, clasificar y organizar frutos, piedras y hojas mientras nos divertimos. En esta aventura aprenderemos valores muy importantes: la cooperación, la paciencia y la responsabilidad, ayudando a nuestros amigos a poner todo en orden y a descubrir los secretos del bosque. ¿Están listos para explorar con nosotros? ¡Vamos a empezar! Esa mañana, el bosque en Baracayú olía a tierra mojada. Plumita volaba bajito, vio ramas y frutos por el suelo. En el sendero venían Ana y Lucas con su maestra. Saludaron. Anoche llovió fuerte, dijo Plumita. Todo quedó revuelto. Mis frutos se cayeron, se lamentó. Está por todas partes. Ana levantó uno del suelo. Este es amarillo, como el sol. Lucas encontró otro rojo. Este se parece a un tomate, rió. Pusieron los amarillos juntos y los rojos aparte, sobre dos paños. Plumita contó en voz baja. 1, 2, 3, 4. ¡Hay 4 amarillos!, dijo. Ana señaló el otro paño. 1, 2, 3. ¡Hay 3 rojos!, confirmó. Juntaron todos los frutos y contaron despacito. 1, 2, 3, 4, 5, 6, 7. ¡En total hay 7! Dijo Plumita. Más adelante, un armadillo hurgaba la arena. ¡Mira, Pancito! El viento movió mis piedritas, explicó. Con ellas marco el camino. Ana tocó unas lisas. Estas son redondas, como lunas. Lucas miró otras ásperas. Y estas parecen cuadradas. Juntaron solo las redondas y contaron. 1, 2, 3, 4, 5, 6, 7, 8, 9. Las acomodaron de a 3 sobre el suelo. Un grupo, 2 grupos, 3 grupos. Volvieron a contar todas juntas. 1, 2, 3, 4, 5, 6, 7, 8, 9. No sobró ninguna, dijo Pancito feliz. El sendero tenía hojas grandes y hojas pequeñas, aún mojadas. Ana dejó las grandes a la izquierda. Lucas, las pequeñas a la derecha. Ana contó en voz alta. 1, 2, 3, 4, 5 hojas grandes. 1, 2, 3, 4 hojas pequeñas, dijo Lucas. Hay más grandes que pequeñas, dijo Plumita. Caminaron hacia el puente contando pasos. 1, 2, 3, 4, 5, 6, 7, 8, 9, 10. Hoy miramos, clasificamos y contamos, dijo Plumita. Con la ayuda de los niños, el bosque en Baracayú quedó nuevamente ordenado y en calma.
1: Esta historia llega a través del programa de lectura, escritura y oralidad Ñe-Eru del Ministerio de Educación y Ciencias.
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Guarania, patrimonio cultural inmaterial de la humanidad. Nació en el popular barrio asunceno de Punta Canapá, cuando el maestro José Asunción Flores buscaba un ritmo que se diferenciara de la polca paraguaya, buscando una expresión más reflexiva. La primera pieza de este género fue Jejuí. Posteriormente, el maestro Flores trabajó junto al poeta Manuel Ortiz Guerrero, creando grandes clásicos como India Inderendape Ayú. Sus características principales: ritmo, compás de 6x8 con un tiempo ralentizado y sincopado. Las letras poéticas y nostálgicas que hablan del amor, la naturaleza y la melancolía. Interpretada tradicionalmente con guitarra, arpa paraguaya y canto, aunque también se ejecuta con grandes orquestas sinfónicas. Las letras suelen estar escritas tanto en guaraní como en español.

Guaranía es un género musical popular con menores composiciones. Fue creado en nuestro país por el músico José Asunción Flores en 1925. El nombre fue propuesto por el mismo Flores luego de leer el poema Canto a la raza, 1910, de Guillermo Molinas Rolón, en el cual se utiliza el término con el que hace alusión a la región donde vivían los guaraníes.

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Escuchamos a India Martínez, la canción Hoy. La letra de esta canción pertenece al cantautor peruano Ian Marco, quien es autor, compositor de varios éxitos, que no precisamente las canciones que él mismo interpreta, sino también ha escrito para grandes artistas, el caso de Luis Fonsi, India Martínez. También tiene canciones que ha cantado Alejandro Fernández, Gloria Estefan y Juan Diego Flores, entre otros. Una exitosa carrera también tiene como compositor Ian Marco. 19 grados con 4, la temperatura en Asunción y área metropolitana. En sala de sonidos, el compañero Víctor Julián Quiroga, la sensación térmica 19 grados con 4. La humedad del 49%, viento sur-sureste a 5 kilómetros en la hora. Para lo que resta de la tarde, se anuncia vientos del sureste. Para el día de mañana, meteorología anuncia una mínima de 13 grados, una máxima de 30. Fresco a cálido, cielo escasamente nublado, vientos variables luego del noreste. Viernes 25, mínima 20, máxima 35, cálido a caluroso, cielo parcialmente nublado, vientos del noreste. Sábado 26, mínima 23, máxima 36, muy caluroso, cielo parcialmente nublado, a nublado, vientos del noreste. Domingo 27, mínima 24, máxima 34, muy caluroso, cielo parcialmente nublado, a nublado, vientos del noreste. Este es el pronóstico de la Dirección General de Meteorología e Hidrología. Desarrollamos algunas informaciones del ámbito nacional, las principales informaciones de la media jornada. El presidente de la República en ejercicio, Pedro Aliana, recibió al embajador de Israel en Paraguay, Amit Mekel, en Burubillaroga. Durante el encuentro abordaron temas de interés bilateral y la importancia de seguir fortaleciendo los vínculos de amistad y cooperación entre nuestro país y Israel. Otra información, durante la semana de la Asamblea General de la ONU, el gobierno de Paraguay realizó junto a JP Morgan la jornada Invest in Paraguay en el marco del segundo día de esta jornada. En Nueva York, el presidente Santiago Peña participó de un conversatorio, mientras que el ministro de Industria y Comercio, Marco Riquelme, participó del panel Paraguay, un socio estratégico de Estados Unidos en América Latina, junto a Juan Pablo Segura, del Departamento de Estado de los Estados Unidos. Se presentaron proyectos concretos de infraestructura logística, manufactura, agroindustria, sector forestal y energía ante actores del mercado financiero norteamericano. La propuesta se apoya en más de dos décadas de estabilidad macroeconómica y en la condición de grado de inversión que fortalece la posición del país ante los mercados internacionales, señala la información. La Dirección de Defensa del Animal, en sus redes sociales, señala que el 23 de septiembre es el Día Internacional del Perro Adoptado y celebramos a quienes encontraron una nueva oportunidad gracias a la adopción responsable. Adoptar es brindar un hogar, cuidado y protección, pero también asumir un compromiso para toda la vida, señala en sus redes sociales la Dirección Nacional de Defensa Animal. Cada perro adoptado representa una historia que puede cambiar cuando encuentra una familia dispuesta a darle el lugar que merece. Desde la Dirección Nacional de Defensa, Salud y Bienestar Animal, promovemos la tenencia responsable y recordamos que adoptar también es un acto de amor y responsabilidad. Si estás interesado en adoptar, contacta al 0994-341696. 0994-341696, el número de la Dirección Nacional de Defensa Animal para si quieras también no solamente adoptar, sino apadrinar algunos de los tantos, de las tantas mascotas que están allí, que esperan una adopción, que esperan un nuevo hogar. De hecho, todos los animalitos merecen un hogar. No merece estar en las calles, no merecen estar sufriendo el abandono, pasando hambre, frío, calor, necesidades también en las calles. Hoy es el Día Internacional del Perro Adoptado. Si está en
a tu alcance, en tus manos, como solemos decir, a adoptar un peludito, que ellos retribuyen con todo su amor. Ellos nos dan el amor más puro y sincero. Así es que reitero, si está en tus manos, a tu alcance, adopta un perrito. 43 minutos pasaron de la hora 12. Siguen las canciones, 95.1 FM Nacional. Estamos hasta minutos antes de la hora 14 con esta propuesta que denominamos Palabras de Mujer. Escuchamos a Yassi Velázquez, Llegar a Ti.

0: quédate en el silencio sin hacer nada. Septiembre llega y la hierba crece por sí sola. Tiempo de rejuvenecer asociado al verde y a las rosas en el jardín de tu ser.
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Escuchamos a Jessie Joy, la canción Corre Corazón. Este sábado la Secretaría Nacional de la Juventud ofrecerá 2.600 becas de grado, posgrado e institutos técnicos durante la jornada de Palma Joven, que se va a desarrollar de 10 a 18 horas en el edificio cultural Stone, ubicado sobre la calle Palma. En una entrevista con la 920 AM Radio Nacional, la jefa de diseño y monitoreo de programas y proyectos de la Secretaría Nacional de la Juventud, Thais Acevedo, explicó que la institución trabaja con universidades e institutos técnicos cooperantes para ampliar las oportunidades de formación dirigida a los jóvenes. Entre las instituciones que forman parte de esta convocatoria se encuentra la Universidad de Integración de las Américas Unidas, que ofrecerá 165 becas completas para su convocatoria de marzo 2027, además de 100 becas del 50% para programas de posgrado. Los interesados en participar pueden acercarse ya a centro ese día, por supuesto, en el edificio cultural. Está ubicado sobre la calle Palma. 2.600 becas de grado, posgrado, institutos técnicos ofrecerá la Secretaría Nacional de la Juventud. Este sábado 26 de 10 a 18 horas. Una de las instituciones que forman parte de esta convocatoria es la Universidad de Integración de las Américas Unida, que estará con más de 100 becas. El presidente Peña destaca fortalecimiento de la cooperación entre Estados Unidos y la región en favor de la seguridad y la democracia. En la reunión del Escudo de América celebrada en Nueva York, el presidente de la República, Santiago Peña, destacó el fortalecimiento de la cooperación entre la administración de los Estados Unidos y los países del hemisferio occidental, lo que permite avanzar en la consolidación de la democracia y la lucha contra las amenazas fronterizas. En la reunión encabezada por el presidente estadounidense Donald Trump, el presidente paraguayo felicitó el inédito acercamiento de la administración norteamericana con los países del continente, lo que consideró una oportunidad para avanzar en una agenda de desarrollo. Déjeme felicitarle porque creo que ha rompido un récord mundial. No creo que haya un presidente estadounidense que se haya reunido más veces con presidentes del hemisferio occidental, señaló Peña. Destacó que Paraguay es un país muy amigo de los Estados Unidos y que espacios como el Escudo de las Américas, al que se sumaron recientemente los gobiernos de Perú, Chile y Colombia, constituye una gran señal para todos los países en el hemisferio occidental. El Escudo de las Américas es una gran iniciativa y creo que es una oportunidad que yo mismo y mi país no queremos dejar pasar, queremos avanzar lo más posible. Hay mucho que podemos lograr, señaló Peña. En ese sentido, mencionó preocupaciones conjuntas que comparte el hemisferio y sobre las cuales se deberá trabajar todos juntos. 2 minutos ya pasaron de la hora 13, siguen las canciones 95.1 FM Nacional.

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El dolor de tu presencia, decía Jennifer Peña. El Centro Histórico se activa con música, lectura y propuesta para jóvenes. La Secretaría Nacional de Cultura invita a participar este viernes 25 y sábado 26 de septiembre de propuestas que articulan música paraguaya, lectura, artes visuales, patrimonio y actividades dirigidas a jóvenes y familias en distintos espacios de nuestra ciudad capital. La programación tendrá como punto central el homenaje de la ONAP al maestro Lorenzo Álvarez y una nueva edición de Palmear Palma a Joven. El viernes 25 a las 19 horas, la Orquesta Nacional de Música Popular ONAP presentará tributo a Lorenzo Álvarez, el alma del violín, en el Centro Cultural del Puerto de Asunción, en conmemoración del centenario del natalicio del músico y compositor paraguayo. Bajo la dirección del maestro Luis Álvarez, hijo del homenajeado, la orquesta interpretará obras de Lorenzo Álvarez y otras composiciones del repertorio nacional. Participarán como invitados el cantautor Juan Paredes y también Cumare Trío, integrado por Angie Díaz, Paola Cabriza y Xapu Mieres. El acceso será libre y gratuito hasta completar el aforo. Este mismo viernes, también a las 19 horas, el Espacio Cultural Stone recibirá Los Niños y la Guarania, proyecto cultural educativo con entrada libre y gratuita hasta completar aforo. El Centro Cultural del Puerto mantendrá además otras propuestas durante el viernes y sábado. El Espacio Cultural Itaú, de 14 a 20 horas, presenta Maestros del Arte Popular e Indígena del Paraguay. El Fuego que Queda, segunda edición de la iniciativa de Fundación Texo, retomada después de 13 años. Con curaduría de Freddy Casco y Fernando Alén, la muestra reúne obras de artistas de distintos territorios y tradiciones a través del arte textil, la talla en madera, el dibujo, la pintura y la cerámica, poniendo en diálogo técnicas, materiales y saberes transmitidos entre generaciones. En el hall central continúa la recoba al puerto, donde las locatarias reciben al público con artesanías, textiles, recuerdos y otros productos nacionales, mientras avanzan las obras de restauración y puesta en valor de su edificio histórico. Para el sábado 26 también hay otras propuestas que vamos a darte a conocer, pero antes vamos a escuchar otra canción. La voz de, esta vez de Paul Donés, que ya partió, pero dejó su hermosa voz cuando lideraba Jarabe de Palo, Dos Días en la Vida.

Escuchamos a Juanes, La camisa negra. Senatura invita a conocer los secretos del Palacio todos los sábados. La Secretaría Nacional de Turismo invita a participar de los secretos del Palacio, una propuesta turística y cultural que permite conocer los rincones y las historias que guarda el Palacio de López, uno de los edificios más emblemáticos de nuestro país. El recorrido se realiza todos los sábados a las 18 horas con punto de encuentro en la Plaza de los Desaparecidos, ubicado junto al Palacio de López. La actividad es libre y gratuita. Con inscripción previa, las personas interesadas pueden reservar su lugar comunicándose al 0983-981-212 a través de un enlace de inscripción. Como parte de la experiencia, el recorrido incluye la ceremonia de arriamiento de la bandera paraguaya, una actividad que permitirá a los participantes acercarse al patrimonio histórico y a las tradiciones vinculadas al palacio. Desde Senatur invitan a la ciudadanía y a los visitantes a aprovechar esta propuesta para conocer desde otra perspectiva uno de los principales sitios históricos de nuestro país. Realmente hay que conocer el Palacio de Gobierno, el Palacio de López también, que se lo llama, pues tiene cosas muy interesantes, un edificio por supuesto histórico. Hay mucho que admirar dentro del Palacio de Gobierno, el Palacio de López. Artista paraguayo proyecta exposiciones y nuevos intercambios culturales entre Paraguay y Europa. Desde Barcelona, el gestor cultural y productor visual paraguayo audiovisual paraguayo Daniel Olazar trabaja en la producción de exposiciones, eventos y proyectos culturales, una trayectoria que comenzó hace casi ya 20 años y que ahora busca poner al servicio de un objetivo, fortalecer los vínculos culturales entre Paraguay y Europa. Así lo explicó en una entrevista exclusiva con los medios del Estado. Olazar relató que llegó a trabajar en una institución cultural del de Barcelona entre el 2006 y 2007 y que comenzó desde abajo hasta encontrar una oportunidad de formación y crecimiento profesional vinculada a las reformas audiovisuales que se realizaron en el edificio. Bien por nuestro compatriota que está haciendo carrera en el interior del en el exterior, en este caso en España. Siguen las canciones en la 95.1 FM Nacional. Escuchamos a Julieta Venegas con esta canción, Limón y Sal, Sal y Limón.

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Escuchamos a San Kalimba, la canción Tocando Fondo. Y la gran Lisa Abogado va a celebrar 45 años este día jueves. 45 años de una voz que sigue sonando alto. La cantante Lisa Abogado celebra sus 45 años de trayectoria con un concierto en el Teatro Municipal Ignacio Apañ. Mañana jueves 24, Lisa Abogado celebrará sus 45 años de trayectoria en la gala final 45 RPM desde las 20:30 horas en el Teatro Municipal Ignacio Apane, Presidente Franco, entre Chile y Alberdi. Será un concierto construido como un recorrido por su vida artística desde sus primeros pasos hasta la mujer y cantante que hoy mira el camino con gratitud y memoria y nuevas canciones. Hay algo que no cambió en Lisa Abogado a lo largo de 45 años. Los nervios antes de salir al escenario siguen intactos igual que el primer día, cuenta la cantante al diario Última Hora, que mañana volverá a encontrarse con su público en una noche que promete recorrer su historia a través de 4 actos, canciones, imágenes y recuerdos. En la gala final, 45 RMP será, en sus palabras, un reencuentro con el público, pero también con aquella joven que comenzó a cantar y a bailar con la música paraguaya como parte de su vida. El público se va a encontrar con una Lisa plena, madura y sobre todo inmensamente agradecida, señala. El primero le dio técnica y experiencia, pero no le quitó la emoción, el tiempo mejor, le dio técnica y experiencia, pero no le quitó la emoción frente a una melodía ni el respeto por el escenario. Una vida en 4 actos, el espectáculo está planteado como 4 capítulos de una misma historia. Cada acto es un capítulo de mi alma y de mi historia, explica. El primero, la semilla y el fuego. Vuelve a sus raíces y a sus primeros pasos en el folclore, primero como bailarina y luego como cantante. Allí también aparecerá parte de su vínculo con la danza y con los artistas que acompañarán durante la puesta. Le seguirá la voz de la conciencia, una etapa marcada por el compromiso social y por una canción entendida como herramienta para hablar de libertad y justicia. Luego llegará Sin Fronteras, el momento de abrirse a otros sonidos y llevar la música paraguaya más allá de las fronteras, mientras se dejaba enriquecer por la música latinoamericana. Y por último, el renacer de la palabra se instala en su presente. Es la Lisa que vuelve a sus composiciones con una mirada diferente y que entiende en una canción también puede sanar, unir generaciones y seguir acompañando con materiales audiovisuales. En la ocasión subirán al escenario invitados especiales. Durante este encuentro, Lisa Abogado, el encuentro con su público, Lisa Abogado contará con la participación de Purajey Sul, Néstor Ló y Sergio Cuquejo, además de sus ex alumnas que hoy son profesoras de danza, quienes son miembros del Ballet Folclórico del Paraguay bajo la dirección de Ruth Ramírez. Mañana, el espectáculo de Lisa Abogado, 45 años celebrando su carrera ella en el Teatro Municipal Ignacio Apane a partir de las 20:30 horas. Nosotros estamos ya cerrando nuestro programa del día de hoy, pues enseguida llega Añeru, el Programa Nacional de Lectura, Escritura y Oralidad, impulsado por el Ministerio de Educación y Ciencias, cuya meta es mejorar la comprensión lectora y fomentar el hábito de leer y hablar bien en niños y jóvenes. Continúa en Sala de Sonidos el compañero Víctor Julián Quiroga. Nos reencontraremos el día de mañana. Escuchamos ahora a Cani García con Pájaro Herido. Buenas tardes.

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3: Alegría en el panal.

0: Hola amigas y amigos del segundo grado, soy Jack, un yaguareté, y hoy estoy muy feliz de acompañarlos en una nueva aventura llena de naturaleza y amistad. Vamos a conocer a Riti, una abejita valiente que por primera vez sale sola en busca de polen para su panal. Este cuento, llamado Alegría en el Panal, nos habla del trabajo en equipo, la solidaridad y el amor por la familia y la naturaleza. Porque, aunque a veces el camino se complique, nunca estamos solos. ¿Están listos para volar junto a Riti y llevar esta historia a cada rincón del país? ¡Adelante! Que la lectura comienza ahora y quiere llegar muy lejos. Era la primera vez que Riti iría sola hasta el jardín de las flores anaranjadas para extraer polen y acarrearlo al panal. Durante varios días, sus hermanas mayores la acompañaron para que aprendiera el camino de regreso a casa. ¡Estaba maravillada! Cerró y abrió sus ojitos, aspirando el perfume que rodeaba ese trozo de paraíso. Pero cuando comenzó a libar la savia, un viento furioso y repentino la empujó lejos y muy lejos. Se sintió llevada por una fuerza contra la que no pudo luchar. Sintió un golpe feroz y cayó al suelo. Había chocado con el tronco de un árbol y quedó desvanecida durante un buen rato hasta que sintió una vocecita que le hablaba. ¡Abejita, abejita, despertate! Abrió los ojitos y vio un hermoso colibrí que le soplaba para reanimarla. Riti estaba agradecida y un poco sorprendida por su amable gesto. «Vi cómo te arrastraba el viento y te seguía hasta acá», dijo el encantador pajarito. «Te voy a ayudar a volver a tu hogar». Había calmado el viento y nubes muy oscuras cubrían parte del cielo. El colibrí le dijo que debían partir antes de que comenzara a llover. La alzó sobre su alita izquierda y comenzaron un largo viaje. Riti no reconoció los lugares donde pasaron hasta que pudo divisar el campo de flores anaranjadas y, no lejos de allí, el gran panal donde vivía. El colibrí, llamado Riti, la depositó en el tronco donde estaba ubicada su casa. Riti aún estaba débil, pero logró volar hasta encontrar a su familia. Cuando Riti llegó al panal, sus hermanas la rodearon y la abrazaron con cariño. Riti se sintió más fuerte que nunca al sentir el amor de su familia. El viento había sido feroz, pero el regreso la había hecho más sabia. Riti volvió a su pequeño nido ubicado en un árbol de tallo. Pensaba en la abeja que había salvado, y aunque su nido se había ido volando con el viento, se sentía feliz de haber hecho algo bueno ese día. Esta historia llega a través del programa de lectura, escritura y oralidad Ñe-eru del Ministerio de Educación y Ciencias.
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0: buenas tardes, queridos amigos. Arrancamos así con la alegría, la energía y la buena onda de siempre, el programa de Mi Patria Soñada por la 95.1 FM Radio Nacional del Paraguay. 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Y arrancamos con la mejor música del mundo, la música paraguaya.
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1: Seguimos, queridos amigos, aquí por la 95.1 FM Radio Nacional del Paraguay, con mi patria soñada y con la mejor música del mundo, la música paraguaya y, por qué no decirlo también, la música foránea, que gusta mucho a la gente. 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
0: 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Bien, queridos amigos, seguimos aquí por la 95.1 FM Radio Nacional del Paraguay con el programa de Mi Patria Soñada. 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Seguimos con la música, compañeros.
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1: Seguimos, queridos amigos, aquí por la 95.1 FM Radio Nacional del Paraguay, con mi patria soñada y con la mejor música del mundo, la música paraguaya y, por qué no decirlo, también la música foránea, que gusta mucho a la gente. 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
2: Amigos, seguimos aquí por la 95.1 FM Radio Nacional del Paraguay con el programa de Mi Patria Soñada. 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Seguimos con la música, compañeros.
3: Ahí vamos con el bombón asesino, ¡vamos!

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0: gracias. Muchas gracias.
1: Y bien, queridos amigos, así llegamos al final del programa de Mi Patria Soñada el día de hoy aquí por la 95.1 FM Radio Nacional del Paraguay. Y nos despedimos con el agradecimiento profundo a toda la querida audiencia, a los compañeros de Sala Técnica y, por supuesto, a la UNIDA, Universidad de la Integración de las Américas, la UNIDA que nos presentó, como siempre, el día de hoy. Nos vamos con el compromiso de regresar mañana a las 14 en punto. Bendiciones para todos. Chau, chau, chau.

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1: Edicto. La ministra secretaria ejecutiva de la Secretaría Nacional de Administración de Bienes Incautados y Comisados en Abico, abogada Teresa Rojas de Jara, pone conocimiento del señor Gilberto Esteban Sandoval Jiménez, con cédula de identidad número 5.090.373, así como de cualquier otra persona que pudiera tener interés, la resolución número 612 de fecha 22 de septiembre de 2026, dictada en el marco de la administración de bienes pertenecientes a la causa penal número 1358-2022, caratulada Miguel Ángel Insfrán Galeano y otros sobre ley 1881-2022 que modifica la ley 1340, ley 6379 crimen organizado. Asimismo, se hace saber al afectado que la documentación relacionada, tanto la resolución como la tasación, se encuentran disponibles en la Secretaría General de la Senavico, cito, en Tregnati 902, casi Campo Cervera, barrio Las Lomas de Asunción. Teléfono número 021-603-360, la cual en su parte resolutiva textualmente expresa. Artículo primero, ordenar el inicio de los trámites para la venta anticipada del siguiente bien administrado en el marco de la causa número 1358-2022, caratulada Miguel Ángel Insfrán Galeano y otros, sobre ley 1881-2022, que modifica la ley 1340, ley 6379, crimen organizado. Una motocicleta marca Kenton, modelo Shark 150, chapa 287, velarga JP, chasis número 9PAAC, velarga S8AA000109. Artículo 2. Notificar a los afectados de conformidad a lo establecido en el artículo 18 de la ley número 7254-2024. Para que contesten el resultado del avalúo en el plazo establecido. De no hacerlo, se tendrá como aceptado el mismo. Artículo 3. Comunicar a quienes corresponda y cumplido.
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0: guarania, el género musical propio del Paraguay, creada en la década de 1920 por el músico José Asunción Flores.
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la República de la Guarania, para exaltar la figura de su creador, José Asunción Flores, y la de otros compositores que han sabido llenar los aires musicales.

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1: Ariré José Asunción, va a cocinar la ya grabada ya va.
2: Da igual esa, amigo. Va, esta mujer grabada. Cunde la tipo icuánico y ponen la sala ya grabada. Esta realidad ya te voy a tú ya grabado, te ambas.
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La guarania es una canción lenta, melancólica y adecuada a ciertos estados de ánimo del pueblo, por lo que fue aceptada y desarrollada por otros compositores hasta el presente.

El reconocimiento de la guarania como patrimonio cultural inmaterial de la humanidad por la UNESCO abre la puerta para que la misma sea conocida y apreciada en todo el mundo, generando un mayor intercambio cultural y fortaleciendo el respeto por la diversidad cultural global. 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

la guaraña de mi pueblo. Allí están los sollozos de su pasión y su grito de rebeldía. José Asunción Flores, República de la Guaraña, Radio Nacional del Paraguay.

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extraordinaria audiencia del país y del mundo. Tengan todos ustedes una tarde maravillosa. Aquí iniciamos nuestro gran y prestigioso programa paraguayísimo para el país y para el mundo. Abrazos fraternos a todas las colectividades de Argentina, Brasil, Chile, Uruguay, España, Estados Unidos, donde se encuentra nuestra querida gente paraguaya, mis grandes paraguayísimos, mis grandes paraguayísimas, y a todo nuestro querido Paraguay en las ciudades periféricas, en los departamentos donde llegamos con la potencia de nuestra querida Radio Nacional FM, con nuestro gran programa paraguayísimo.

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seguimos aquí en Paraguayísimo, donde la musa inspiradora será por siempre nuestra bella y querida música paraguaya. Saludos fraternales a toda nuestra millonaria audiencia del país y del mundo, a todas mis queridas paraguayísimas de acá que nos están escuchando en el país, en el exterior, en Buenos Aires, Estados Unidos, España, Brasil. Ni qué decir, Chile, Uruguay y todo el mundo, y las ciudades periféricas que nos rodean, que nos escuchan y que nos siguen, a los artesanos, a los funcionarios públicos, a toda esa gente maravillosa que se está trasladando ya a su casa después de la labor y está sintonizando Radio Nacional FM, está sintonizando tu programa predilecto, paraguayísimo, porque paraguayísimo, esa palabra encierra cosas maravillosas, sentimiento, cultura, música paraguaya, costumbres y tradiciones. Vamos a decir un poco los artistas paraguayos, o mejor, yo quiero hablar de los artistas, poetas y compositores de mi querido Paraguay. Bueno, vamos a decir que los artistas, poetas y compositores paraguayos son generalmente autodidactas en sus perfiles y destacan siempre ese sentimiento por su tierra, por su pueblo, por su país, por su modo de vida, porque siempre cantan al amor, cantan a la vida, a sus tradiciones, a su tierra, a sus paisajes. Es la manera de transmitir todo ese sentimiento paraguayo que tienen a esta bendita tierra que es nuestro querido, bello y auténtico Paraguay, con nuestra bella música paraguaya. Te lo decimos de todo corazón aquí en Paraguayísimo.

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5: Los medios de comunicación del Estado paraguayo les recuerda. Lorenzo Leguizamón. Nació en la ciudad de Butumí, Paraguay, un 11 de agosto de 1924 y falleció un 26 de septiembre del 2005. El arpista y compositor Lorenzo Leguizamón aprendió a interpretar música con el arpa en su ciudad natal y comenzó su carrera profesional a los 16 años de edad. Posteriormente integró el conjunto de Rubito Larramendia. Desarrolló una destacada carrera en Buenos Aires, Argentina, junto al célebre Félix Pérez Cardoso. También integró reconocidos conjuntos populares como Los Guaraníes, Luis Alberto del Paraná y Los Paraguayos, entre otros, con los que realizó giras por toda Europa. Grabó numerosos discos como solistas y con diversas agrupaciones. Compuso más de 120 obras como Ubutumí, Arpa Purorú, A mi Estrellita, Ucuapotrero, Soldado del Chaco, entre otras.
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0: Audiencias, cordial saludos a los oyentes de la 95.1 Nacional FM, emisora del Estado Paraguayo. ¿Cómo están? Espero que bien. Fratería Onza presenta su espacio de Retro Total de hoy, 23 de septiembre del año 2026. A quienes cumplen años, felicidades. Cabina técnica me acompaña, como siempre, la licenciada Mumi. En locución estoy yo, Peti Domínguez. A quienes quieran reportarse con nosotros para sus pedidos musicales, pueden hacerlo al 390-374. 390-374. Arrancamos con el hermoso tema musical. Las audiencias pueden reportarse. Vamos a empezar a probar nuestra línea telefónica y eso. Bueno, vamos a arrancar con el grupo Miramar, Mumi, por favor, con dos hermosos temas: Aquel Inmenso Amor, posteriormente Hoy Te Vas. 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
1: Buenas noches, mi gran amigo Peti Domínguez, Rubén Melgarejo, licenciado. ¿Qué onda? ¿Cómo te va, mi rey?
0: Bien, bien, ¿y tú?
1: Ahí está, ahí está. ¿Cómo estás de salud?
0: Bien, bien, bien, bien.
1: Me alegro, 12-8, 12-8, está bien. ¿Qué tal? Estoy bien, estoy feliz, porque me fui a visitar a mis nietas, qué lindo. Esa es la adoración, Peti.
0: Sí.
1: Gracias a Dios. ¿Y la familia cómo está? ¿Todo bien?
0: Todo bien, todo bien.
1: Ahí está, eso, paz y armonía, qué lindo, Peti.
0: Sí, sí, claro, todo bien, cada quien por su lado.
1: Ahí está, Peti, estoy contigo. Peti, me puedes complacer, qué lindo, papá. ¿Me puedes complacer una música?
0: ¿Qué música crees?
1: De Palito Ortega, La Felicidad.
0: De Palito Ortega, La Felicidad.
1: Dale, y que tenga una feliz jornada, papá. Te deseo todo lo mejor del mundo.
0: Gracias, mi querido, igualmente.
1: Amén. Adiós. Que Dios te bendiga. Muchas bendiciones, papá.
0: Amén, que así sea. Chao, chao.
1: Amén, chao.

0: Siete días, onza, buenas noches.
1: Buenas noches, Peti, ¿cómo estás?
0: Hola, Madel, ¿qué hay por Luque, nena?
1: Todo bien, agradable el clima, especial para escuchar lindas canciones.
0: ¿Verdad que sí?
1: Sí, y quiero pedirte un tema musical de Rabito.
0: Sí.
1: Amarte, amarte una vez más.
0: ¿Por Rabito qué querés escuchar?
1: Amarte, amarte una vez más.
0: Está muy bien.
1: Voy a estar aguardando, Peti.
0: ¿Y qué pasó de sueño húmedo?
1: Sueño húmedo, no, es que no llueve. Amenaza nomás.
0: Ay, ay, ay. Te agradezco, muchos saludos.
1: Ok, gracias. Éxito, chao, chao.
0: Chao.

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3: 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Bueno, nosotros seguimos con buenas canciones. Vamos a ir, Mumi, con este material de esta canción de ¿Cómo puede vivir sin mí?, dice Luciano Pereira. Posteriormente, por Roberto Vicario, 20 desengaños menos.

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0: 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Bueno, nosotros le actualizamos la hora, la temperatura, gentileza de Ferretería Onza, la hora 20 con 20 minutos. Temperatura del aire sigue bajando, nena, tened cuidado. 17 grados la actual temperatura y la humedad tenemos el 53%. Nosotros seguimos con buenas canciones. Vamos, Mumi, con este material de Nana Muscori, La Paloma. Posteriormente, por Lindomar Castillo, Ebrio de Amor. 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
1: Buenas noches.
0: Hola, ¿qué tal, Copetúa? ¿Cómo estás?
1: Bien, ¿y usted?
0: Todo bien, gracias a Dios,
1: sí,
0: todo bien.
1: Escucha bien.
0: Sí.
1: Adiós, gracias. Está muy linda la música, la que ahora va a poner, la de La Paloma.
0: La Paloma, de Nana Muscori.
1: Sí, sí, exactamente.
0: ¿Qué tal, sí, que hay por tu casa?
1: Silencio.
0: Silencio, está bien.
1: Todos estamos... Parece que estamos todos cabizbajo y...
0: A la pucha, ¿qué se debe estar? ¿Cómo te iba a decir? Pareciera un país emigrado.
1: Sí, todos están sumidos en sus hogares o en su problema. No sé qué pensar.
0: Sí, es difícil.
1: Y lo más triste... que demasiado mucha gente joven se están yendo. Se sí. Están yendo por la depresión.
0: Sí, así es, así es.
1: Ahí ya le da, uno se da cuenta de cómo están las cosas.
0: Sí.
1: Lamentablemente tenemos mucho problema mental, esa tolerancia. Esos jóvenes no respetan más a los adultos, al menos si tienen una camioneta linda, ya se creen y ya te bocinan y ya por poco ya no te pasan encima.
0: La mayoría de los jóvenes cometen ese error.
1: Sí, así es.
0: Pero yo no sé qué, de dónde sale tanta plata,
1: sí,
0: porque claro. Carísimo los vehículos.
1: Claro, los importados, sí, por más que el dólar esté bajo, pero esas mercaderías o esos productos están todos caros, todos están caros.
0: Sí, sí, sí.
1: Sube. Los capitalistas hacen lo que quieren. Y cuando estaban bien las cosas y subía, por el dólar sube, porque el dólar sube, que ahora el dólar baja, igual suben los combustibles. No sé yo cómo no puede explicar estos grandes empresarios, pseudo empresarios que tienen las cadenas de expendio de combustible.
0: Sí, es muy cierto, es muy cierto.
1: Sí, y anteriormente uno le decía, pero ¿por qué tan caro? Y el dólar te dice, y ahora,
0: sí.
1: No sé, ¿a quién le estará culpando? A lo mejor al presidente Trump, no sé, o a Peña, que no está haciendo bien los deberes, no sé. No sé a quién culparle.
0: Le parece al coreano que está en la esquina de casa también.
1: Sí.
0: Yo voy a hacer compra y le digo esto. ¿Por qué esto va hasta 2.500 guaraníes? Un limón ¿Cómo va a estar a 2.500 dólares? ¿Ni cómo es, amigo? ¿Cómo? No, dólar. ¿Qué dólar? Déjame de joder.
1: Más paraguayo que de la mandioca. El limón, nada tiene que ver dólar. Y bueno, en tal caso hubiese dicho por el combustible.
0: ¿Qué combustible?
1: No por el dólar. Es que él se nos pegó ese dólar.
0: Ay.
1: Y bueno, le culpan al pobre Trump que está al otro lado de él.
0: Sí.
1: A unos cuantos mil kilómetros de Paraguay.
0: Así es.
1: Y bueno, así. ¿Qué vamos a hacer?
0: Le gusta
1: voy a seguir escuchándole, señor Peti. Ya me playé.
0: No, por favor.
1: Que sube, que baja y que los empresarios suben y bueno, están en un tobogán.
0: Sí. Pero este Donald Trump, yo no sé, él malo que quiere pelearse. ¿Por qué no se pone un guante y se pelea bien?
1: Es que vaya a algún gimnasio.
0: ¡Qué pucha!
1: Y que agarre esa bolsa de que está donde boxean, donde le pegan los boxeadores, donde practican los boxeadores, ahí nomás tiene que pegarle.
0: Claro, si tanto quiere pelear.
1: No, esto va por vengarnos. Así nomás, ahí ya descarga,
0: ¿verdad?
1: Sí, su onda negativa, sí. Su rabia, su no sé su qué.
0: Que es modelo, que es de artista de cine, que esto, que sea lo que sea, pero el presidente de la República tiene su ¿cómo te voy a decir? Sus limitaciones, sus atribuciones.
1: Todo tiene protocolo.
0: Sí.
1: Eso es, pero no, algunos no respetan evidentemente.
0: Sí, así es.
1: Hay otros que sí, pero otros que se les resbala, evidentemente, ¿verdad?
0: Así es.
1: Y bueno, ha sido un placer haber conversado con usted, señor Peti. Será hasta la próxima, que sería el viernes, si Dios así lo permite. Y que descanse usted y todos sus oyentes. Muy buenas noches.
0: Muchísimas gracias, muy amable la copetuda de Barrio San Vicente. Se está quejando. Y bueno, ¿y qué vamos a hacer? Sí, muy. Vamos a arrancar con Nana Muscori y La Paloma, posteriormente por Lindomar Castillo, Ebrio de Amor.

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Bueno, nosotros seguimos acompañándoles con buenas canciones. A ver, Mumi, vamos con este material de Ana Gabriel, Dos Locos de Amor. Posteriormente vamos con Miki, Chico Armónica.

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0: Ferretería Onza, buenas noches.
1: Pero muy buenas noches, mi querido amigo, hermano, pariente, ella pan de pujaremina.
0: Bien, bien, te coma, eco en San Lorenzo, ¿vale?
1: Ah, también, eco, bonita, y ponan baite.
0: Ay, ponan, veas. No, no, no, y vengo, ese amigo.
1: No, hay nena ocupado de aquí para allá, a otro lado, pero cuando ya en Bolivia llevamos a pariente.
0: Ay, ponan, veas, amigo. Pona, vea, te felicito y aguardamos más con frecuencia tu participación aquí en la radio.
1: Sí, querido pariente, vamos a estar permanentemente, te escucho en todo tu programa y te felicito, hermano querido, y deseo que el Señor Dios Todopoderoso siempre te libere de todo mal, te dé mucha salud, paz, sabiduría, comprensión y entendimiento, y para todos los oyentes que te escuchan, hermano querido, es lo mejor, es le deseo también. Y mucho éxito, como siempre, querido pariente.
0: Muchísimas gracias. ¿Algún tema que quiera escuchar?
1: Chamión, va, es la yegureta así entero. Cañas en duda. ¿Y en debo ser, hermano querido? Y acuñaré en ñan de tera zapa.
0: Está bien eso.
1: Mi escalera, pero ya yupión, o pariente, en la yegupuitimo. Él me envió la fecha, chamión.
0: Gracias, mi querido.
1: Pariente, pues.
0: Sí, con mucho gusto. No hay problema, hermano. Sí, no. Llámame nomás, Peti, aquí está y punto.
1: Ya está, ya, pariente. Ya está, ya.
0: Listo, hermano.
1: Muchas bendiciones y saludos para todos los oyentes que siempre te llaman y te escuchan, y aquellos que pueden entrar y no entran, igualmente, estamos atentos. Chamio, tengo la esporombo acuaba en Bojorueva, la ñandere coveni. Ella cuñeña de ñande cuarají o yero amajo.
0: A pesar de lo digo, ¿verdad? Juventud acumulada, ¿verdad?
1: No, no, de juventud externa. Muchas felicidades para toda la gente que son tus oyentes, que son personas de la juventud eterna.
0: Sí.
1: Cada uno de ellos, muchas felicidades y sigamos disfrutando de la primavera eterna para nosotros.
0: Gracias, mi querido. Amén, que así sea.
1: Amén, amén. Buenas noches.
0: Buenas noches.
1: Ok, gracias, hermano querido. Gracias.

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4: Buenas noches, señor Pachi.
5: Sí, querido, ¿cómo estás?
4: Todo bien, señor, gracias a Dios, todo bien.
5: Me alegro de escucharte.
4: ¿Y por ahí también todo bien?
5: Todo bien, tranquilo.
4: Está todo normal entonces.
5: ¿Eh?
4: Está todo normal entonces, digo.
5: Estamos todos normal.
4: Qué bien, me alegro, don Peque. ¿Y qué, para cuánto por ahí el encuentro usted calcula, don Peque?
5: Y la verdad que no estoy todavía tratando con ellos, porque estos muchachos en principio se mostraron entusiasmados, posteriormente se alejaron.
4: A
5: la Buirobreina, Shenda
4: y
5: Medeima.
4: No. Para todos también ya tiene que hacer algo concreto.
5: No, algo concreto, tenemos que unirnos todos. Y que, ¿cómo puede ser que nosotros, adultos mayores, no vamos a poder tener un encuentro? No, sí, vamos a tener.
4: Sí, ahí vamos a ponernos todos de acuerdo y colaborar en algo que se pueda hacer.
5: Sí, esa es la idea.
4: Ubicación, buscar
5: sí.
4: Un lugar estratégico para todo, ¿verdad?
5: Sí. Acá, por ejemplo, yo me ofrecen acá en, ¿cómo te iba a decir? En Fomento. Ajá, un lugar cerrado, tranquilo. Sí. Todo, mucha gente me ofrecen, pero tenemos que hacerlo bien.
4: Hay que hacer bien, exactamente. No, para improvisarnos ya no podemos más.
5: No, estamos en eso.
4: No, tenemos que ir a sentarnos y a escuchar música y comer algo, y si se puede bailar, se baila.
5: Se baila, claro que sí, no puede ser, sí. Porque nosotros quedemos totalmente fuera del ritmo de ya,
4: sí. Y sí, vamos a recordar los viejos tiempos.
5: Sí, guardia vieja, hija, ya lo mismo.
4: Guardia vieja, señor, exactamente, cuando nos íbamos los cócteles
5: pingos. Sí, así era. Y
4: qué bien, y bueno, vamos a estar esperando cualquier resolución de ustedes y por ahí algo que se pueda hacer. Estamos a la hora.
5: Yo no tengo nomás tu número de teléfono, porque
4: yo usted me pasó su número y
5: sí.
4: Yo ya le mensajeé, y en ese número que usted me dijo no consigo contestación de usted, no sé si
5: pero, equivocado o no. No, anotaste bien mi número.
4: Ya, debo otra vez, señor. Porque yo ya le asenté ya mi número.
5: 0981 es.
4: 0981.
5: 17.
4: 17.
5: 15.
4: 15.
5: 53.
4: 53. Bueno, ya verificamos otra vez. Pues yo ya tengo ya asentado para más. Tengo una WhatsApp ya y.
5: ¿Controlando un poco?
4: Podría controlar, señor Pequín, no hay problema.
5: ¿Qué escuchamos, hermano?
4: Y. Sí, que estamos en el mes de las flores.
5: Sí.
4: Si las flores pudieran hablar de los ángeles negros, creo que.
5: Sí, si las flores pudieran hablar. Con mucho gusto, hermano.
4: Muchas gracias, señor. Que tenga una linda noche y hasta el viernes, si os quiere.
5: Amén, que así sea.
4: Así sea. Gracias, señor.
3: Bueno, nosotros seguimos Mumi con hermosas canciones, Chico Armónica, ya está. Vamos con este material, Juan Pardo, Nina dice, ¿qué será que está haciendo detrás de la cortina? Por eso que nos está llamando, che. Posteriormente llegamos tarde los dos, Julio Iglesias, Ferretería Onza, buenas noches.
6: Buenas noches, Peti.
3: Doña Victoria, de vuelta de España, ¿cómo está? Muchas felicidades, bendiciones. ¿Qué dice el doctor?
6: Bien, ahí está.
3: Él ya le regala lo que es Julio Iglesias, ¿eh?
6: Sí. Ya no hace caso.
3: Ya no hace caso. Julio Iglesias está en su hotel, en Ferretería Onza, si querés pedirles temas musicales, con mucho gusto.
6: Sí, puede ser de Quiéreme Mucho.
3: Quiéreme Mucho.
6: Y El Amor.
3: El Amor.
6: Sí.
3: Con mucho gusto, doña Victoria, agradecemos su participación.
6: Bueno, gracias, Peti. Hasta mañana.
3: Hasta mañana, Dios mediante.

0: Nina, ¿qué es lo que hace tanto detrás de la cortina? Fratería Onza, buenas noches.
1: Buenas noches, señor Peti Domínguez.
0: Opa, Julio César, qué territorio de Reto Total, ¿cómo están? Hola.
1: Hablar como siempre.
0: Me alegro, será.
1: Sí, este es el territorio de Retro Total, como siempre te dije. ¿Cómo la Peti?
0: Bien, bien, en la lucha estamos.
1: Claro que sí, todos estamos así en la lucha.
0: Sí, todos, sí, sí.
1: Mirando siempre, así como dice Nina, el carro.
0: Así mismo.
1: Fuerza, Peti, muchas bendiciones, papá, y gracias por la música del chico de la armónica.
0: ¿Era qué hermoso tema?
1: Hermoso tema, papá. Sí. Escúchese, yo ya no tengo por qué pedirte algo más. Fuerza, Peti, que sigan los éxitos y estamos en contacto.
0: Gracias, mi querido, gracias.
1: Fuerza,
0: adiós.

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